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1: ¿Y ahora?

Son las 9:04.

0: momento. ¿Qué es lo que está pasando aquí? Yo estoy oyendo los trombones desafinados. Allá el maestro Calilla con el bajo. Es de clarinete. Los hermanos Benítez también están borrachos. Bueno, yo creo que no nos podemos meter un trago. Entonces, ¿qué es lo que pasa?
1: ¿Lo que pasa?
0: Sí.

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2: Son las 11 en punto.

0: Es la 1:32.
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0: Son las 3 y 31 minutos. 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

0: Son las 5 y 31 minutos. 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
2: Muy buenos días. El sector exportador agroindustrial ha expresado su preocupación por el descenso del dólar frente al peso colombiano, al advertir que esa situación está reduciendo la competitividad de los productos nacionales en los mercados internacionales. El presidente de la Asociación de Bananeros de Colombia, Augura, Emerson Aguirre, señaló que el panorama es complejo para los exportadores, debido a que una menor tasa de cambio disminuye los ingresos que reciben en pesos por las ventas realizadas en el exterior.
3: Indudablemente, el tema del dólar. ¿Y por qué el tema del dólar? Nosotros somos el tercer producto de exportación. Número uno después de café, flores, entra banana. Pero nosotros somos un producto que somos tomador de precio. Nosotros tenemos una estructura de costos que de una u otra manera responde a lo que va a pagar el mercado. El mercado, en un ejemplo, se guía por los precios minoristas de los supermercados alemanes. Y ellos dicen, este año estamos comprando entre 9 y 10 dólares. Y si nosotros no le vendemos a eso, pues tenemos otros países, colegas, que están en la fila para atender ese valor. Entiéndase Ecuador, que es el exportador número uno. En Colombia tenemos 50.000 hectáreas de banano. Y de las 50.000 hectáreas, Ecuador tiene 250.000. Es una avalancha de banano. Entonces nosotros tenemos que proteger siempre nuestros mercados con tres cosas muy importantes que tiene el banano colombiano. Número uno, sostenibilidad ambiental. Número dos, sostenibilidad social. Y algo que es inmensamente un orgullo para Colombia, la sostenibilidad laboral.
2: Aguirre manifestó que el dólar con el actual nivel se ha convertido en un factor de preocupación para los exportadores, quienes enfrentan desafíos adicionales relacionados con los costos logísticos, la productividad y las condiciones de los mercados internacionales. Para todos nuestros oyentes, un feliz día.
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0: Son las 6 en punto.
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4: Muy buenos días, bienvenidos. Les saludamos a André Felipe Daza, RUC Trinidad Mendoza. Yo soy Evelyn José Fuentes Ortega.
0: Estos son los titulares de las principales noticias en el informativo.
4: En la UCI de la Clínica San Juan se encuentra el joven Omar José Armenta, quien el sábado en la noche fue atacado a tiros en la zona rosa del municipio de San Juan del Cesar.
5: Liberan primera área de protección para la producción de alimentos de La Guajira.
4: La empresa Veolia realizó labores de mantenimiento correctivo y desobstrucción en el sistema de alcantarillado del sector de la calle del Embudo en San Juan del Cesar.
5: Sena y alcaldes del sur de La Guajira articulan acciones para fortalecer el campo.
4: En la sala de urgencia del Hospital San Rafael fue internada la noche anterior una joven apuñalada por su compañero sentimental en Fonseca.
5: Una joven estudiante fue identificada en un trágico accidente por un rayo en Albania.
4: Fue muerta.
5: Muerta por un fue rayo, muerta, sí, señor.
4: Murió al recibir la descarga eléctrica en Albania. El arroz no se puede seguir sembrando en La Guajira porque es ineficiente, dijo el ministro de Agricultura.
5: Y un aguacero dejó 122 familias afectadas por inundaciones este pasado fin de semana en el municipio de Barrancas.
4: La temporada de lluvias ha comenzado en medio de un escenario climático marcado por el fenómeno del Niño.
5: Y el gobierno está anunciando medidas para fortalecer la seguridad y agilizar el transporte de carga.
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4: El ministro de Agricultura, Indalecio Dangond, aclaró que su llamado a los productores de arroz para no sembrar se refiere específicamente a La Guajira, debido a las pérdidas registradas en la zona y a los altos costos de producción. El funcionario sostuvo que el campo debe producir de acuerdo con las condiciones de cada territorio y defendió una mayor planeación de los cultivos para el 2027. Señaló el ministro, el arroz que no se puede sembrar es en La Guajira porque es ineficiente, porque llevan más de 5 quiebras seguidas a los arroceros de Fonseca, afirmó el ministro. Sobre esta manifestación del ministro, José Ramón Molina, líder de los arroceros en Fonseca y La Guajira, nos comenta. José Ramón, muy buenos días, ¿cómo está usted?
11: Sí, buenos días, Evelyn. Gusto en saludarlo a toda la audiencia del espacio radial.
4: Evelyn. Sí, ¿cómo reciben ustedes esta declaración del ministro?
11: Evelyn, nosotros creemos que eso no es cierto lo que manifiesta el ministro, que llevamos 5 años de pérdida, porque es cierto que venimos en una situación muy difícil, pero debido a muchos factores internos y externos. Uno de los dificultades que más afronta hoy, desde hace aproximadamente, desde el año pasado, venimos con esas dificultades donde el precio del arroz, después de haber llegado a un tope de 2.000 pesos kilo, hoy estamos vendiendo la producción de arroz a 1.300 pesos y a 1.000, ya subió, reaccionó en estos días a 1.400 pesos. Frente a esta situación hay que anotarle, primero, la tasa de cambio del dólar nos afecta significativamente. A pesar de que el dólar ha bajado, los fertilizantes y los agroquímicos, desde la guerra del Golfo con Irán, el cierre de Hormuz. Nos afectó porque en esa época los agroquímicos como la urea subieron en forma desmedida. Llegamos a 220 mil pesos por un saco de urea. Y esto afectó el tema de producción, de los costos de producción. Además de eso, este año nos subieron el salario en un 23%. Entonces, no es que la producción del arroz no dé, lo que pasa es que los costos frente a la producción son muy altos en estos 2 años. Y además de eso, el precio no ha reaccionado. Después de haber llegado a 2.000 pesos, hoy estamos vendiendo arroz a 1.300 pesos.
4: Pero, doctor José Ramón Entonces, Molina, permítame, vamos por parte. El ministro no lo ve así. El análisis que hace el ministro no es porque los precios hayan subido de los insumos. es que es ineficiente el cultivo. Dice el ministro, si no somos capaces, si el clima no nos permite tener más de 8 o 9 toneladas por hectárea de arroz con riego, bueno, esa siembra no es rentable. Y eso es lo que está pasando con Fonseca, según el ministro, porque en otras regiones del país el ministro recomienda que siembren arroz porque tienen más rentabilidad. ¿Por qué esa diferencia entre Fonseca y el área de Fonseca del sur de la Guajira, el arroz no da tanto como en el Tolima, digamos?
11: Sí, nosotros no somos tan productivos como la meseta del Tolima, pero los costos en el Tolima son superiores a los costos de aquí, porque ellos es posible que produzcan 8 o 9 toneladas, pero los costos de ellos también son superiores. Un arriendo en el Tolima vale 2 millones y medio, mientras que los costos aquí de arriendo valen 700 y 800 mil pesos. El problema no es ese. Las afectaciones que hoy tienen los arroceros en Colombia es por la baja en los precios. Las afectaciones no solamente son de los arroceros de Fonseca y de Distracción y de Barranca. No, las afectaciones se deben a que la industria y el contrabando viene afectando en los precios del arroz en Colombia. La entrada de arroz del Ecuador, tanto el legal como el de contrabando, aquí a La Guajira llega ese arroz. Y hoy afecta tanto a los molineros. Ellos se quejan de la entrada de los arroces de contrabando y de importación de los Estados Unidos, cuando hay una tasa de cambio muy, muy, muy, muy satisfactoria para las importaciones de arroz. Y eso es lo que hacen los industriales o los comercializadores. Entonces, las afectaciones no es por la producción, porque nosotros sí somos competitivos en producciones. Nosotros estamos alrededor entre 6.500 kilos y 7.000 kilos en producción, por encima de los promedios regionales de la costa Caribe. Y además de eso, los mejores arroces, las calidades de los arroces nuestros están por encima de las calidades del resto de Colombia. Nosotros en eso competimos con los arroces de la meseta de Ibagué.
4: Doctor José, entonces, ¿de dónde sacó
11: el ministro?
4: Eso no es tan
11: cierto lo que el ministro señala.
4: Por eso, ¿de dónde sacó el ministro esa información que dice que aquí el arroz de Fonseca del sur de la Guajira no es competitivo, no es rentable?
11: Y que tiene no que sé, dejarlo de esas informaciones. Usted sabe que aquí hay magos y hay gente que informa o desinforma y con la idea de generar este tipo de desinformación y generar este tipo de calenturas que no se justifica, que si no se hace un estudio serio sobre esto, no se debe dar este tipo de, claro, de desinformación, sí. Porque la verdad es que el problema no es ni siquiera de Fonseca. Nosotros somos un apéndice pequeño de la producción de arroz en Colombia, mientras aquí se siembran 2.500 hectáreas.
4: Eso es irrisorio. Bueno, tenemos problemas con la comunicación con el doctor José Ramón Molina, que es líder gremial de los arroceros en el sur del departamento de La Guajira, dando sus impresiones sobre las declaraciones del ministro de Agricultura, que ha recomendado a los arroceros de Fonseca que no siembren más este cultivo porque no es rentable. Son las 6:15 minutos en la mañana.

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4: Para conocer lo que está pasando en Fonseca a esta hora de la mañana, hacemos contacto directo con Alex Freile. Buenos días, Alex.
5: Buenos días. Las comunidades de los corregimientos de Conejo, Cañaverales, han expresado su preocupación ante la derogatoria de la zona de producción agrícola llamada APPA, poniendo en peligro la supervivencia humana por posible destrucción del manantial de Cañaverales y dar paso a la mina de larga escala. De otro lado, la comunidad del Centro Pastoral Jesús de la Divina Misericordia invita a los feligreses residentes en Fonseca a participar en honor a San Rafael Arcángel, que se llevará a cabo del 15 al 24 de octubre. Finalmente, culminó en Fonseca la décima edición del concurso de oratorias. Las categorías ganadoras fueron las siguientes: categoría infantil, primer lugar, Samara Sofía López Bonilla; Instituto Cristo Rey, segundo lugar, Ricardo Junior Brito Caicedo; sede educativa, Mariluz Álvarez; categoría intermedia, Xiamira Córdoba; sede educativa, Mariluz Álvarez; segundo lugar, Danilo Camilo Ureche Piayú; institución educativa rural, Eloy Hernández del corregimiento de Papayal; categoría juvenil, Marian Sofía Mendoza Coronel de la institución educativa El Carmelo en San Juan de Cesar; segundo lugar, Estefanía Tatiana Quiñones Mejía de la institución educativa José Pérez de Latico Fonseca. Escuchemos a la coordinadora del evento, Jadeneluz Castilla.
6: Buenos días. Este viernes quedó demostrado que el proyecto de formación en oratoria y derechos humanos es un encuentro donde la elocuencia infantil y juvenil se transforma en el escudo más grande para la defensa de los derechos humanos. Niños y jóvenes oradores de 3 municipios alzaron su voz con una madurez asombrosa, abordando desde la dignidad humana hasta esa urgencia de equidad social cada uno de sus discursos, respaldados por una técnica impecable y una profunda emotividad que resonó en el auditorio como un llamado a la acción colectiva. Como organizadora del evento, agradezco a mi coequipera, la señora Juana Cecilia Costa Sierra, a la Cooperativa de los Trabajadores de la Educación de Fonseca y La Guajira, CODEFON, a la Corporación DISA y a todas las empresas y personas que con pequeños aportes hicieron posible este encuentro.
5: Desde la Villa San Agustín, Alex Freile Figueroa está informando.
7: Gracias, Alex. Vamos con más información.

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1: Sí, porque la directora encargada del SENA Regional La Guajira, Mariette Orcasita Peñalosa, participó en Urumita en una reunión con alcaldes y representantes institucionales encabezada por el ministro de Agricultura, Indalecio Dangón. El encuentro buscó, pues, articular esfuerzos para impulsar el desarrollo rural mediante formación profesional, generación de empleo, emprendimiento y apoyo a las actividades productivas de las comunidades campesinas de aquí del sur de La Guajira.
0: En la UCI de la Clínica San Juan se encuentra el joven Omar José Armenta, quien el sábado en la noche fue atacado a tiros en la zona rosa del municipio de San Juan del Cesar. Un sujeto se le acercó y le propinó dos disparos en la cabeza que lo mantienen en estado delicado. Omar José Armenta, según su compañera sentimental, oficia como cobra diario en el municipio de San Juan del Cesar. También reseñemos que en la sala de urgencia del Hospital San Rafael fue internada la noche anterior la joven Juliana Daza, quien presenta varias heridas de arma blanca. Según se estableció, su compañero sentimental le propinó varias puñaladas tras una riña casera en el municipio de Fonseca.
1: Una joven estudiante identificada como Gladys Cipuana perdió la vida tras ser alcanzada por una descarga eléctrica durante una fuerte tormenta registrada ayer domingo 4 de octubre en la comunidad indígena de Bellavista, sector Chivo Mono, zona rural de Albania. La tragedia causó consternación entre los familiares, compañeros y docentes de la institución etnoeducativa Acuaipa. Sus seres queridos adelantan los preparativos para despedirla de acuerdo con los usos y costumbres de la comunidad Wayuu.
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1: Para conocer lo que está pasando en el extremo norte de La Guajira, nos vamos a Uribia y eso nos lo comenta el periodista Narciso Martínez.
3: Cordialísimo saludo. Esta es la actualidad informativa del extremo norte de La Guajira. Hoy es lunes 5 de octubre de 2026. Mucha atención que con caravana a bordo, los habitantes del municipio de Uribia recibirán esta tarde a la reina del 18º Festival de Reinado de las Algas y Flamencos, la uribiera Maciel Sahat Pana Almazo, quien se alzó con la corona de ese certamen en Manaure el pasado sábado. Pana Almazo, una espigada trigueña prototipo de la mujer Wayuu, compitió junto a otras tres candidatas de los municipios de Manaure, Albania y Hato Nuevo. Maciel impuso su favoritismo desde el mismo día de su arribo a la capital salinera de Colombia. El viernes 2 de octubre, en el desfile vestido de baño, obtuvo los mayores porcentajes del jurado. los mayores puntajes. Lo propio aconteció en el desfile del vestido de fantasía. Hay que indicar que su comitiva la apoyó y alentó de manera permanente. Jubilosamente celebraron los uribieros el triunfo de Maciel Pana Almazo, que pasa a engrosar el amplio ramillete de mujeres de Ichiqui que se han alzado con la corona en el Festival y Reinado de la Sal, Gas y los Flamencos. De otra parte, en otros aspectos de la información, indiquemos que el deterioro constante de la carretera que une a la cabecera urbana del municipio de Uribia con el municipio de Manaure genera preocupación en los usuarios de esta importante arteria vial en el centro de La Guajira. Debido a la deplorable condición de la carretera, los conductores y pasajeros han expresado su inconformidad y están demandando de las autoridades intervenir cuanto antes esta obra, que está interrumpida desde hace varios meses. Incluso un inmenso hueco convertido en cráter en el sitio conocido como Villa Laura, a pocos kilómetros de la población de Manaure, amenaza con causar accidentes. Ante la proximidad de las lluvias, el temor de la gente se hace más latente porque precisamente al momento de presentarse las precipitaciones podría pues empeorar las condiciones de esta vía, que es esencial para el transporte, también para dinamizar el comercio, el turismo y el transporte de la sal. Los transportadores organizados de Uribia y Manaure han amenazado con irse a las vías, de hecho, de no encontrar respuesta precisamente a las peticiones que se han formulado ante las autoridades de ambos municipios y también ante la administración departamental. Son los hechos más notables en materia informativa, noticias transmitidas por Narciso Martínez. Feliz día.
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0: Reunión informativa para hablar sobre la Reserva Forestal Protectora Manantial de Cañaverales. Se va a cumplir mañana 6 de octubre desde las 9:30 de la mañana en Cañaverales. Óscar Gámez, líder del Consejo Comunitario Ancestral Los Negros de Cañaverales. Óscar, buenos días. ¿Cómo está usted?
4: Buenos días, Evelyn. Buenos días a todo el pueblo guajiro, hermano. Gracias por el espacio.
0: Coméntenos los detalles de esta reunión que va a ser también acompañada por Corpo Guajira.
4: Sí, aprovechamos para invitar a todo el pueblo guajiro, sobre todo a los corregimientos y territorios que hacen parte de la Reserva Protectora Manantial de Cañaverales. Es una reunión precisamente para tratar temas relacionados con la protección de la reserva. Todo, para todos los sanjuaneros, para toda la gente de nuestro municipio, es entendido de que la reserva está siendo utilizada para hacer un turismo depredador y hasta el momento le han causado muchísimo daño. Ese es uno de los temas. Hay otros temas también muy importantes. Entonces, la necesidad de que el director le explique al municipio y que le explique a la gente de acá del territorio cuáles son las medidas que se van a tomar para seguir protegiendo la reserva y para que no sucedan este tipo de hechos tan, tan perjudiciales para este espacio ecológico tan importante para el departamento de La Guajira y para Colombia.
0: Óscar, pero ¿qué consejo le dan? Consejo no. ¿Qué sugerencias entregan ustedes a Corpo Guajira para que esta reserva forestal protectora manantial de Cañaverales se preserve? ¿Ustedes cómo creen que se puede preservar?
4: Bueno, Eric, nosotros le hemos hecho muchísima exigibilidad, no solamente a este director, sino al Ministerio de Ambiente en su momento, cuando estuvo la doctora Susana. Ella incluso tuvo intenciones de venir acá a la reserva. Precisamente la exigibilidad es para que planeemos la forma de que la gente no cause daño a la reserva, que no se haga este tipo de actividad como fogones de encima de las raíces de los árboles, para que no se deje basura, porque tienen todo esto lleno de basura. Han dañado algunos árboles, han dañado la cerca que protegía a la reserva. Y entonces, no solamente estos temas que serían temas domésticos pequeños, sino una protección integral de la reserva, de que todo su ecosistema, de que su fauna, de que su flora sea protegida, porque la reserva tiene una resolución precisamente para protegerla. El detalle es que hasta el momento no se ha aplicado integralmente y no se ha aplicado de forma correcta por parte de la corporación y por parte del Ministerio de Medio Ambiente.
0: Bueno, bien, eso es un tema. El otro tema ya lo habíamos conversado con usted y era la posibilidad de que se desmontaran las APA, las áreas de protección para la producción de alimentos. Pues bien, ya eso se dio. Tenemos la noticia, Ruth. ¿Qué dice la información?
1: Sí, señor. La noticia dice que el ministro de Agricultura, Indalecio Dangón Vaquero, firmó en Urumita la primera derogatoria de las áreas de producción de alimentos APA, dejando a 8 municipios del sur de La Guajira por fuera de esta figura. La medida ordenada por el gobierno nacional está buscando atender cuestionamientos técnicos y jurídicos que van relacionados con estas áreas y ordenamiento territorial.
0: En Urumita se crearon, en Urumita, en un evento especial, se desmontan estas áreas, ¿no? Que es simbología, ¿no?
1: Sí, señor. Para...
0: Oscar.
4: Bueno, Evelyn, es lamentable la decisión que ha tomado el gobierno nacional de eliminar estas áreas protegidas para la producción de alimentos, porque no se hicieron de forma caprichosa, se hicieron por la exigibilidad de los territorios. Cada área que se deroga en este momento fue creada porque la gente de los territorios, quienes habitan esas áreas, le pidieron al Ministerio de Agricultura en su momento, con el doctor Gustavo Petro, de que fueran creadas. Entonces nos parece un capricho del gobierno nacional y del ministro de tratar de construir en territorio destruido. ¿Qué daño le causaba estas áreas o esta declaratoria a los campesinos o a la gente que habita los territorios? Nos parece que detrás de todo esto lo que se esconde es la apertura a una minería a gran escala, que tú sabes que tenemos 20 años oponiéndonos a este tipo de actividad en nuestro territorio, y seguramente se vendrán muchos conflictos ambientales, no solamente en Cañaverales, sino en Urumita también, donde hay algunas transnacionales que pretenden extraer cobre. Urumita, hay que decirle al pueblo colombiano que es uno de los municipios más lindos que tiene nuestro país, uno de los municipios que tiene también un ecosistema muy importante con ríos y producción de alimentos.
0: Esté muy bien.
4: Bueno, gracias, Evelyn, por el espacio.
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0: Bueno, tenemos listo al profesor Jorge Oñate Herrera y este informe va a nombre de Quesudas, que ya le ofrece una nueva experiencia que tenemos que descubrir. 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
20: El apetito, me acaba de abrir el apetito.
0: Todo con arepa limpia o con bollito, bollo, arepa limpia de maíz.
20: Ah, no, pero yo le tengo, déjeme decirle primero que acá en El Molino tenemos una temperatura de 22 grados en este momento. Tendremos una máxima de 31 y cielo nublado. Abriéndole la ventana a la verdad y sonriéndole la vida, acá estoy con ustedes. Bienvenidos al informativo de la mañana, 97.2 en la triple A.
0: ¿Y entonces, profesor?
20: Don Evelyn, le comento.
0: Le estoy hablando, profesor, de los chorizos. Le estoy hablando del cheddar jalapeño. Le estoy hablando del Santa Rosano Montañero, profesor.
20: Sí, pero es que yo le estoy hablando a usted primero de lo que está pasando aquí en el Molino.
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20: Esperen que allá voy a ir.
0: Pero usted está muy desabrido hoy.
20: No, señor, ¿cómo no voy a estar desabrido? Si voy a, ¿sabe qué voy a almorzar hoy?
0: Está desabrido.
20: Un muslo de pollo con marañón. Don Belín, según me dijeron los expertos, un árbol de marañón dura 5 años para dar producto. Entonces, ajá, esperemos 5 años para poder comer bien. ¿De acuerdo?
0: De acuerdo. Y el marañón lo propuso el ministro de Agricultura, que los arroceros de Fonseca cambien la siembra de arroz por marañón, profesor.
20: Exacto, no, que no siembre más arroz, que siembre marañón, duran 5 años.
0: Pero mira, se le olvida usted que en la patria milagro el marañón puede durar menos, no va a durar para crecer y para producir 5 años. En la patria milagro puede producir a los 6 meses.
20: No, el marañón tiene un periodo de 5 años para producir.
0: Eso era antes, en la patria milagro ahora es a los 6 meses.
20: Hombre, sí, acuéstese y duerme y amanezca tranquilo yo. Don Evelyn, qué belleza de fuegos artificiales anoche en el molino. Un ambiente de alegría. El molino ayer se sobró, sí señor. Ya le voy a comentar. El molino. Con mucho fervor, los fieles de la Virgen del Rosario, patrona de los molineros, asistieron este primer domingo de octubre a los actos religiosos programados para la fecha en que se celebra el Día de la Advocación Mariana, según la tradición que es una de las más queridas de Colombia. 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Y no tenemos todavía marañón, pero lo vamos a conseguir. En el marco de las festividades de la Virgen del Rosario en el Molino, se desarrolló el evento denominado Festival Nacional e Internacional Danza Libre Colombia. La programación cultural se inició con un colorido desfile desde el barrio Manantial hasta el Centro de Integración Ciudadana en el barrio El Millón, con participación de diferentes muestras folclóricas, tanto locales como invitados de Costa Rica, Venezuela, Tolima y Chocó, donde se dio un conversatorio sobre las tradiciones folclóricas de la localidad, en la que participaron gestores culturales locales y presencia de invitados especiales. Don Evelyn, ayer en el Molino vivió un ambiente de paz, de tranquilidad, de sosiego. La gente se veía contenta, se veía alegre. ¿Por qué? Porque la paz es lo que nos lleva a tener reconciliación y a tener una vida muy agradable. Así que usted se perdió esa fiesta ya acá en el Molino, hombre.
0: Otro día, el año entrante voy. Estaba ocupado con la fiesta de los Pondores.
20: Sí, pero a mí me invitaron al Pondor y fui a los Pondores.
0: Muy bien.
20: Yo lo invité a usted al Molino y no vino al Molino. No vino ni la monita, iba a venir usted.
0: Profe, le pregunto, en serio, ¿ha probado el chorizo de coco?
20: El chorizo de coco no he tenido.
0: Un sabor diferente, sorprendente y tan delicioso que después de probarlo, profe, vas a querer otro chorizo de coco.
20: Voy a tener que probarlo porque yo no lo he probado. He probado el chorizo, sí, tradicionalmente, pero el de coco.
0: Bueno,
20: no.
0: En las quesudas, con arepa limpia y bollo, arepa de maíz.
20: Sí, usted me está poniendo ya la situación, una pechuga con arepa limpia o con bollo. No, don Elín. Le estamos haciendo dar hambre a nuestros oyentes.
0: Deme el pensamiento que hoy usted está desenchufado del mundo. No, estoy hablando de chorizo, usted está hablando de pechuga. Le estoy hablando de marañón y usted me habla de maracuyá.
1: Marañón, por favor.
0: Le hablo de marañón y usted habla de maracuyá. No, por favor, mañana hablamos.
20: Con esos platos que usted me está diciendo y ese pollo con marañón, yo estoy todo enredado con comida.
0: Dele el pensamiento, por favor.
20: Y el pensamiento para hoy, este creo que sirva para usted, don Evelyn. El amor en la primavera de la vida es corporal, pero ya en el otoño de la misma se convierte en espiritual. Dígame si no, faltan 87 días para finalizar el 2026. Desde el Molino, Manantial de Amistad y con la verdad de la información, Jorge E. Oñate Herrera, feliz fin de jornada y a comer chorizo de coco.
0: Los resultados de las loterías: Siruano Noche Festivo 81-42, Caribeña Noche Festivo 99-19, Fantástica Festivo 51-84, Astroluna 60-60, Signo Leo, Cafeterito Noche Festivo 71-40, Motilón Noche 20-28, Culona Festivo 90-71, Chonto Festivo 69-98, Dorado Festivo 07-12 y Paisa Festivo Noche 39-42.
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1: Para conocer lo que está pasando en Villanueva, hacemos contacto directo con Junior de la Voz.
28: Feliz nueva semana laboral. La información ahora desde los estudios de Viva FM en Villanueva, en nuestra alianza noticiosa. Dos hombres fueron capturados en Villanueva durante un operativo realizado por tropas del Ejército Nacional en días anteriores. El procedimiento estuvo a cargo de uniformados del Grupo de Caballería Blindado General Juan José Rondón, adscrito a la 10ª Brigada en desarrollo de operaciones de vigilancia y control en esta zona del departamento. De acuerdo con la información entregada por las autoridades, los dos capturados son señalados preliminarmente de pertenecer al Clan del Golfo y de estar vinculados a actividades delictivas en el territorio. Durante el operativo realizado en cumplimiento de una orden judicial, fueron incautados 47 cartuchos para fusil, 15 de calibre 7.62 y 32 de calibre 5.56. También fueron decomisados dos teléfonos celulares y una motocicleta, que según las autoridades estaría relacionada con las actividades investigativas. Los capturados y elementos incautados fueron dejados a disposición de las autoridades competentes, que deberán adelantar el proceso de judicialización y definir su situación jurídica ante un juez de control de garantías. Continúen, compañeros, en Estudios Centrales con más noticias.
1: Gracias a Junior por ese completo reporte desde Villanueva. Ahorita hacemos contacto directo para conocer lo que está pasando en Barrancas y eso nos lo comenta Reinaldo Gámez Bolívar. Buenos días, Reinaldo.
8: Buenos días. 122 familias fueron afectadas por el fuerte aguacero que cayó en Barrancas este fin de semana. Toda vez que varios barrios de la cabecera municipal se inundaron porque los canales recolectores de aguas lluvias se desbordaron, no solo por falta de mantenimiento de los mismos, sino porque desde hace tiempo estas infraestructuras son insuficientes para canalizar las aguas cuyo derrame ocasiona siempre afectaciones en varios de los barrios por donde atraviesan los canales. Los barrios afectados son Lorenzo Solano con 17 viviendas, Kiko Gómez 38, Rosario 5 viviendas, Cerezo 2 y Lleras 61 vivienda. El secretario de Gobierno Municipal, Samuel Soto Amaya, el director municipal de gestión de riesgo, Rafael Mejía, y los organismos de socorro recorrieron todos los sectores afectados por la emergencia para evaluar las afectaciones y luego llevar a cabo el censo que permitió determinar el número de familias afectadas por la emergencia registrada. Otros sectores afectados son, o con las lluvias son, el conjunto residencial La Castellana, donde los moradores cada vez que llueve fuerte tienen que armar barricadas con sacos de arena para evitar mayores daños, así como parte del barrio Cerrejón. Toca indicar que las inundaciones en parte también obedecen a la falta de planeación urbanística con la que se han construido de tiempo atrás las infraestructuras viales y habitacionales en los sectores por donde bajan las aguas de escorrentía y los desvíos de estas que algunos particulares propietarios de predios o inmuebles realizan, ocasionando que las aguas queden retenidas en algunos sectores cuando las lluvias son intensas. Y cuatro proyectos de acuerdo están para el estudio y aprobación del Consejo Municipal de Barrancas en el marco de las sesiones extraordinarias a las que los corporados han sido convocados por el alcalde Vicente Berardinelli Carrillo. Los proyectos de acuerdo son uno por medio del cual se autoriza al alcalde para celebrar un contrato de comodato con la Policía Nacional, otro por medio del cual se autoriza al mandatario municipal para celebrar convenios y contratos en la ejecución del presupuesto y el plan de desarrollo municipal del 2026, y un tercero por medio del cual se le conceden facultades pro tempore para entregar en comodato bienes del municipio. Las noticias desde Barrancas con Reinaldo Gámez Bolívar.
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10: Son las 7 con un minuto.
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15: Hola, muy buenos días. Bienvenidos a este primer avance informativo de Sendera Noticias.
16: 55 capturados, una tonelada de cocaína incautada y un terrorista abatido, resultados operacionales de la fuerza pública.
15: Nueva propuesta busca ampliar el subsidio de energía para estratos 1, 2 y 3.
16: 14 municipios del Tolima se quedarían sin dónde depositar las basuras.
15: Distrito reporta nuevos golpes contra estructuras criminales.
17: Nairo Quintana puso fin a su carrera deportiva.
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16: En el sector Arenal de El Charco, Nariño, la Armada y el Ejército respondieron a disparos efectuados desde una embarcación y dieron de baja a un narcoterrorista de la estructura 30 de las disidencias de alias Iván Mordisco. Así lo informó el presidente Abelardo de la Espriella al entregar los resultados operacionales de la Fuerza Pública durante las últimas 24 horas. El jefe de Estado precisó que durante la citada acción en Nariño fueron recuperados 675 millones de pesos en efectivo. Resaltó que las fuerzas militares y de policía lograron 55 capturas de criminales.
15: Una nueva iniciativa llegó al Congreso de la República con el propósito de modificar el esquema de subsidios para el servicio de energía eléctrica en Colombia. La propuesta fue radicada ante la Secretaría General del Senado por la senadora Isabel Zuleta y plantea ampliar los subsidios destinados a los usuarios de estratos 1, 2 y 3 de todo el territorio nacional. La iniciativa hace parte de un paquete de proyectos que comienza a tomar trámite en la nueva legislatura y que busca modificar aspectos de las políticas públicas relacionadas con los servicios esenciales. El proyecto deberá avanzar ahora por las respectivas comisiones y cumplir las diferentes etapas de trámite legislativo antes de convertirse eventualmente en ley.
16: El representante a la Cámara por el Tolima, Marco Emilio Incapié, denunció una compleja situación que se está registrando en el municipio de Natagaima por la contaminación que estaría generando el relleno sanitario Pacandé. La licencia vigente de este relleno sanitario le permite recibir basuras de 6 municipios, pero en la actualidad las veedurías indican que están disponiendo 13 poblaciones.
15: La seguridad vuelve a ocupar un lugar central en la agenda en Bogotá. La Secretaría Distrital de Seguridad presentó un balance de los operativos adelantados durante septiembre, con capturas relacionadas con estructuras dedicadas al homicidio, la extorsión, el hurto y el tráfico de estupefacientes. Entre los resultados se destacan acciones contra integrantes que serían de organizaciones como el Tren de Aragua y los Buitres, además de operativos realizados en localidades como Ciudad Bolívar, Kennedy, Fontibón, Puente Aranda, San Cristóbal y Tunjuelito. Las autoridades señalaron que estos procedimientos fueron resultado de investigaciones, labores de inteligencia y análisis de material de video, y anunciaron que continuarán las operaciones contra las estructuras criminales que afectan la seguridad de los habitantes de la capital.
17: Nairo Quintana vivió el pasado sábado una jornada cargada de emociones al poner fin a su carrera como ciclista profesional en el Giro de Emilia, la clásica italiana que conquistó en 2012 durante su primera temporada en el Movistar Team. 14 años después de aquella victoria, el boyacense regresó a territorio italiano para afrontar sus últimas pedaladas como profesional a los 36 años. El homenaje llegó antes de la salida en Ferrara, donde corredores de diferentes equipos levantaron sus bicicletas para formar un pasillo de honor. honor en reconocimiento a la trayectoria de este colombiano. Visiblemente emocionado, Quintana atravesó el corredor mientras agradecía el gesto, acompañado por su hija, en una escena que marcó el inicio de su despedida. El boyacense se marcha con un palmarés que incluye 51 victorias profesionales, el Giro de Italia en 2014, Vuelta a España en 2016 y 3 podios en el Tour de Francia. Una trayectoria que lo convirtió en uno de los grandes referentes del ciclismo colombiano y latinoamericano.
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2: Señoras y señores, tengan todos muy buenos días. Bienvenidos a Gente, Cultura y Pueblo. Hoy es lunes 5 de octubre del año 2026. Yo soy Jesús Ariño y hoy estoy haciendo la licencia al compañero Hugues Gámez, quien se encuentra adelantando diligencias médicas. En el día de hoy vamos a tratar un tema que ojalá muchas personas nos llamen para que den su opinión de forma responsable, de forma sincera y contundente. Vamos a tratar el tema de la crisis de los festivales en el sur de la Guajira Norte del Cesar, especialmente los de la zona rural. ¿Por qué traemos a colación este tema? Porque últimamente nos hemos dado cuenta que a pesar de que las juntas organizadoras diseñan un evento atractivo, un evento con buenas nóminas musicales, un evento logísticamente organizado, pero pasa lo siguiente: la gente del pueblo no está acudiendo. En muchas ocasiones a los conjuntos les toca intervenir solos, sin público o público escaso, porque la gente no está llegando. ¿Qué está pasando? ¿Qué le está haciendo falta a los festivales para atraer público? ¿Serán problemas de organización, falta de publicidad, situación económica, situación de red del público, falta de atractivo especial? ¿O será que todos los festivales están ofreciendo lo mismo? Porque también está pasando que a los compositores, a los participantes tampoco les está resultando atractivo llegar hasta la

0: marca al teléfono mío personal, 316-697-1684. Pero vamos a empezar con Lisandro Sierra. Lisandro, muy buenos días.
1: Muy buenos días, mi apreciado. Buenos días al pueblo sanjuanero y a todos los radioescuchas que a esta hora de la mañana sintonizan la AAA.
0: El fin de semana nos encontramos en un festival y veíamos con preocupación, Lisandro, que la gente no estaba llegando, que estaba prácticamente solo el sitio del evento, y comentábamos algunas cosas y decidimos hoy hacer este programa para tratar de analizar esta situación. ¿Qué cree usted que está pasando con los festivales? ¿Para qué la gente no está llegando?
1: Bueno, yo les comentaba a ustedes allá en la población donde nos dimos cita este fin de semana, porque no queremos tampoco hacer señalamientos puntuales, sino hablar en términos general. Tenemos la preocupación y estamos haciendo la gestión para hacer una mesa de trabajo. Ojalá sea en este espacio que podamos tener una hora para debatir el tema, porque hay que levantar bandera a quienes nos gusta esto. La crisis es general y aquí hay culpa de organizadores, patrocinadores, asistentes, jurados, concursantes, vendedores, todos los gremios que tenemos de alguna manera vínculos con estos temas. Yo he vivido los festivales desde todos los puntos de vista. Yo he sido organizador, concursante, jurado, patrocinador, asistente, y veo con preocupación en términos generales el tema de los festivales.
0: Vamos a analizar tema por tema. Vamos a analizar la situación de los concursantes. ¿Por qué los concursantes no están acudiendo en masa a participar? ¿Será que la premiación no es atractiva? ¿Será que no confían en los jurados que están calificando? ¿Qué está pasando? ¿Por qué los concursantes no quieren ir a estas poblaciones?
1: Bueno, te respondo a tu pregunta como quiera que la estás puntualizando, pero lo importante es comenzar por el principio, válgase la redundancia. El tema de los concursantes, bueno, allí en aras de agilizar el proceso de concursos, nos hemos inventado los organizadores un tema de preselección. Entonces, para que haya preselección debe haber un audio, tú llevas un audio, para que sea un audio escuchable, nítido, tú debes pagar en un estudio y ahí arrancas con 400, 300 mil pesos de gastos iniciales, más la movilización, y resulta que la premiación que hoy estamos viendo en los festivales, sobre todo rurales, por temas de patrocinadores, por temas de asignación de presupuesto al mismo evento, no se ajusta.
0: No compensa
1: lo que
0: están
1: haciendo los concursantes.
0: Sí, porque a veces vemos que el concursante llega, además de montar la canción y llevarla a un estudio para presentarla nítida para que sea escuchable, también tienen que llevar a un cantante, porque si no, ellos no cantan, tienen que haber un cantante, montar la canción bien montada con hasta tres coristas. También otros, también veo que llevan a su propio acordeonero, a su propio equipo, a su propio conjunto de planta, y todo eso le trae gastos. Si son 3 días de concurso, hay que gastar 3 días de plata. Entonces, el premio no compensa.
1: Jaime, y en otrora, tú llevabas el equipo para los compositores que no tenemos... Que no tenemos ese don de cantar, sino que tenemos que buscar quién nos interpreten. En otrora, el grupo iba y nos acompañaban. Si agarrábamos puestos, si quedábamos en el podio, se les reconocía a ellos algo económicamente. Ahora no. Ahora hay que pagarles tu trabajo, porque de hecho
0: pierdan o ganen, tienen que ganar.
1: Hay que pagarles. Sí. ¿Por qué? Porque es que se viene presentando unos acontecimientos allí a nivel de organización y a nivel de jurados, de unas prebendas y de unas componendas. Entonces ya los concursantes vamos, y a veces hay festivales que se sabe 10 días antes quiénes son los que van a ocupar los 3 puestos.
0: Ya, eso es bastante comprometedor. Pero hablemos un poco acerca de la organización, porque a veces vemos festivales que tienen una nómina de lujo, de cantantes, de agrupaciones que están en el ranking regional pegados, como se dice coloquialmente, pero no están llenando. ¿A qué se debe esto? Que la gente no está llegando a estos festivales,
1: bueno,
0: a
1: estas presentaciones. Te quiero responder sobre la organización como tal. Y arrancamos con el alistamiento previo. El alistamiento previo, tú tienes que radicar la propuesta ante la Secretaría de Gobierno, el plan de contingencia para que te den los permisos de pagar SAICO y ASIM. Pero resulta que SAICO y ASIM, pero con todo respeto, es un ente que respeto mucho y que quiero mucho y que tiene una función muy importante. SAICO y ASIM tiene asignado el pago de un recurso por el desarrollo del evento y por la interpretación, pero tiene una tabla que aplica, te pongo el caso de la Peña, a la Peña le aplica la misma tabla.

0: Habla que le pueden aplicar al Festival Vallenato. Cuando aquí hacemos esto con venta de empanadas, venta de pasteles, bailecitos. Entonces, nosotros hemos venido diciéndole a SAICO y a Simpro en forma de sugerencia que contemple la posibilidad de asignar un recaudo con la zona rural que sea algo módico. Nosotros, cuando nos hablan de 7 millones de pesos, SAICO y Asimpro, prácticamente se están llevando el 70% de lo que nosotros recaudamos para hacer un evento de esto. Ese es el alistamiento previo. Los patrocinadores, ya los patrocinadores, los amigos, no te hablo de las entidades públicas, de gobiernos y privadas, los amigos de los festivales sí, prácticamente son los mismos. Entonces, los costos de los conjuntos se dispararon. Por algunas cosas y algunos aspectos que no podemos nosotros tocar acá. Y los costos de los conjuntos se dispararon, 80, 90 millones. Y los amigos que te colaboraron para el festival son los mismos. Quien te daba 1 millón, tú no puedes ir a exigirle que te den 5 porque el conjunto se disparó. Te dan el mismo 1 millón. Entonces, ese alistamiento previo está haciendo de que no te esté dando resultado. Por allí, hablando de la parte de organización. Luego podemos ir a los patrocinadores, luego podemos ir a los concursantes, a los conjuntos, a los organizadores, a los gestores culturales, a los jurados, a los vendedores, a los asistentes, porque es que aquí todos tenemos algo que
1: No,
0: mejorar.
1: y será que a veces, porque algunas organizaciones del festival, alguna junta dice, no, lo que pasa es que no podemos ofrecer el premio más grande por falta de
0: Porque no
1: patrocinio.
0: tienen patrocinio.
1: Entonces, ¿será que estamos dejándole únicamente el patrocinio a las entidades públicas, a la alcaldía, a la gobernación, a SAICO o al Ministerio de Cultura? Porque a veces estas platas son demoradas. Por ejemplo, hablemos del Ministerio de Cultura, que hay que presentarle un proyecto, a la Fontur hay que presentarle un proyecto, y eso muchas veces sale después que se pase el festival. Entonces, ¿será que estamos dejándole solamente a estas entidades que nos patrocinen el festival y como organizadores estamos dejando de hacer otras actividades, de buscar otro
0: Actividades.
1: patrocinio?
0: Bueno, mira, los recursos públicos tienen que tener un manejo transparente. Nosotros estamos reclamando porque no nos están asignando recursos, pero estamos manejando como organizadores los recursos de forma irresponsable. La alcaldía te asigna un recurso, tú debes sustentar el gasto de ese recurso de buena manera. Entonces, a raíz del mal manejo que le estamos dando a los recursos públicos, ya también las entidades públicas tienen que protegerse, tienen que blindarse de no meterse en un lío por falta de responsabilidad en el manejo. Nosotros no podemos pedir una plata y nosotros asentamos el presupuesto en la alcaldía para Canción Inédita y el alcalde te dice, te voy a pagar todo, digamos que es algo que ha venido patrocinando. Yo he tenido quejas de SAICO en ese aspecto con la Peña. Te asignaron 5 millones de pesos para pagar la canción inédita y resulta que se encuentran con el ganador. ¿Cuánto te dieron? Me dieron 800 mil pesos, pero yo di 5. Entonces estamos manejando esto con irresponsabilidad también
1: Exactamente,
0: de parte de
1: exactamente.
0: los organizadores.
1: Exactamente.
0: Entonces, otra cosa es que de parte de los concursantes estamos siendo irresponsables y estamos contribuyendo a que esto vaya en decadencia. Nosotros, yo conozco casos y no estamos aquí señalando a nadie. Aquí estamos buscándole solución a la crisis, pero tenemos que ir puntualizando en algunos aspectos. Yo te digo a ti, Jaime, ponme de primero y quédate con el premio. No me interesa la plata, yo quiero quedar de primero porque quiero aparecer en las redes
1: Así, así,
0: ganando
1: así,
0: el
1: así
0: primer
1: está, así
0: puesto.
1: está
0: Esto está
1: pasando. Así
0: pasando.
1: está, eso está pasando.
0: Esto está
1: Mire, lo
0: pasando.
1: que pasa es que, como estamos con el respecto al patrocinio, la alcaldía me da 5 millones para premio, para primer puesto, para la premiación, y nada más que estoy dando 800, 300 y 200. Pero el resto, entonces, el resto de plata ya tengo que utilizarlo para logística, que hay que dar una merienda, que hay que transportar algo. Entonces, estamos quitándole esa plata a la premiación para financiar otras cosas cuando las entidades públicas, óigase bien, dan la plata para los concursos, no dan plata para pagar conjuntos,
0: Ni
1: el
0: para
1: conjunto,
0: staff, ni
1: ni
0: para
1: para
0: nada
1: nada,
0: de
1: ni
0: eso.
1: para eso, porque hay que financiarlo con otra fuente de financiamiento, hay que suplir esos gastos. Tenemos aquí la participación de nuestra amiga Noralma Peralta, que en estos momentos se encuentra en los Estados Unidos, nos está escuchando, nos manda un mensaje por WhatsApp.
2: Voy a opinar. Yo creo que en los festivales de los pueblos hay que invertirle más a la premiación de los concursos que a la nómina musical. Obviamente, la nómina musical trae la gente es en la noche, pero en el día, en los concursos, están solos y tenemos, digamos, compositores principiantes y demás, porque no hay una premiación importante. Mira el Festival de Valledupar, mira el Festival de aquí, la premiación es importante, la gente viene.
1: Pero lo que estamos diciendo, la premiación, dedicarle más tiempo, darle más participación a la premiación para que le sea atractivo a los concursantes. Y mire, la piqueria que es uno de los espectáculos más autóctonos que tienen los festivales, le estamos dando un trato de segunda.
0: Y de más convocatoria.
1: Y otra cosa, otras veces lo estamos dejando de lado. No hay piqueria porque no hay plata para pagarle. Entonces, la piqueria, que es es de lo más autóctono que tienen los festivales, le estamos dando un trato de segunda al concursante de la piqueria, que entre otras cosas son personas que se van de festival en festival y muchas veces van hasta de regalado por cualquier cosa que les den. Entonces, le estamos dando un trato que no es digno para ellos. Entonces, lo dejamos de lado. Esa gente tiene convocatoria porque la gente va, el público va a veces a distraerse porque tiene humor, porque tiene picardía, porque reúne una constante de requisitos que son atractivos. Entonces, hay que darle también participación, más protagonismo a las piquerías, porque nos estamos dejando como un concurso de quinta, que también eso también hay que analizarlo.
0: Sí, y pues también resaltar que muchas veces ocurre que el organizador dura todo un año organizando el evento, valga la redundancia, organizando el evento, y te toca el tema del jurado. Llegan y colocamos tres personajes allí que creemos idóneos y que y terminan destruyéndote lo que tú organizaste en un año.
1: Claro.
0: Por el mal manejo que se le viene dando. Y te hablo de lo que acaba de suceder y te lo hablo de lo personal. Cuando un jurado coloca 97, el segundo jurado 93 y el tercer jurado 67, 30 puntos porcentuales de diferencia de los otros dos jurados, hay una mala intención. Este está haciendo un mandado. Entonces, esa mala intención termina castigando el trabajo que hizo el organizador durante un año.
1: Bueno, tenemos acá también a Walter Díaz. Él también es el organizador del Festival de la Villa, que entre otras cosas está promocionando en estos días. Walter, buenos días. ¿Y qué piensa usted? ¿Qué es lo que está pasando con los festivales? ¿Por qué la gente no está llegando?
3: Buenos días, Lalo. Y buenos días, Miguel Junior y mi amigo, mi hermano Lisandro Sierra. Bueno, Hugo, aquí escuchándolo a Lisandro, que él ha dicho muchas cosas verdades en los festivales, que aquí hay que ponerle un poquito más de seriedad en los festivales como organizadores. Porque en el tema que dijo Lisandro ahí de la cuestión de los jurados, es un fracaso, sí. Y bueno, yo como presidente y fundador del Festival de allá de Villa del Río, Lalo, que es un festival el más nuevo de aquí de los corregimientos, que lo inicié en el 2018, yo comencé probando para ver cómo me salía. Y ahí lo estoy manteniendo ahí. Y este año, Lalo, Lisandro, con el favor de Dios, que me están ayudando los amigos, por ejemplo, aquí con el amigo Lisandro, que yo le hice la propuesta, porque es que los festivales hay que irlos engrandeciendo, por ejemplo, los concursos, porque es que lo digo yo con los festivales, la materia prima son los compositores, los verseadores, los acordeoneros. No vamos si nos vamos a poner que vamos a llevar a Silvestre o vamos a llevar a esos conjuntos grandes, entonces no vamos a hacer festivales, vamos a hacer concursos de conjunto.
1: Entonces, Walter, ¿qué está ofreciendo usted para que el Festival de la Villa sea diferente a los otros festivales? Porque es que estamos viendo, ¿qué es el Festival de la Villa? ¿Cómo se llama? Es el Festival de Canciones.
3: De Canciones Inéditas y Piqueria.
1: Bueno. Canciones inéditas y piqueria. ¿Qué va a tener de diferente al Festival de los Aticos, que también es canción inédita y piqueria? ¿Qué va a tener diferente al Festival de la Peña, que es también canción inédita y piqueria? ¿Qué va a tener diferente? ¿Qué atractivo va a tener para que el público vaya? Que lo que estamos necesitando es que la gente vaya a los festivales para que se reactive la economía.
3: Bueno, Lalo. Este año estoy trabajándole esa parte y que con el favor de Dios sé que lo voy a lograr. Que de meterle el concurso de acordeonero juvenil. Año. Yo tengo casi un 80% seguro que voy a, porque aquí hay que ir creciendo los festivales.
1: Claro, los festivales
3: hay que irlo creciendo.
1: No dejarlos, porque mucha gente dice, no, es que se acaben, que no son convenientes. No, los festivales de pueblos no se pueden acabar. Lo que hay es que redireccionarle, buscarle otro atractivo que sea diferente. ¿Qué puede hacer un festival para que el mío sea diferente al que ofrece la Peña, al que ofrece la Junta, al que ofrece los Condores? ¿Qué voy a traer yo de novedad? Porque todos los festivales, a mí me invitan a la Villa, al festival que va a tocar Silvestre Dangond, ahora en noviembre. Y pero lo van a traer a San Juan también en diciembre. prefiero esperar a los que traigan a San Juan para ir a la villa. Entonces estamos ofreciendo lo mismo que se va a hacer. Entonces hay que buscarle un atractivo especial para que la gente se motive a ir. Buscar una alternativa.
0: La peña, por ejemplo, puntualmente hablando de la peña, tiene que fortalecer la carrera a caballo, que es un atractivo.
1: Eso estaba viendo, que a veces los eventos previos, los eventos alternos a los concursos, llevan más público. Yo me ponía de ejemplo el Festival de la Peña. Cuando usted hace la carrera a caballo, usted ve toda esa calle llena de gente, pero a la hora del concurso, del festival, la gente se va. ¿Qué está pasando en ese trayecto que no me resulta atractivo ir allá a las canciones ni al evento que está haciendo la plaza? Entonces, a eso hay que mirarle, porque yo veo festivales donde se han preocupado por hacer unos palcos, que yo creo que eso también ha sido una forma de alejar al pueblo, de la cercanía con el... Los palcos, que son grandísimos. Sí, se sabe que los festivales hay que financiarlos con los palcos, porque sí, porque también esa es una entrada. Pero resulta que estos eventos se venden solo, el palco se vende solo, porque si van a llevar a un conjunto de moda, el palco se va a vender. Pero son tantos y son tan grandes que están alejando al pueblo, a la gente que de pronto tiene 100,000 pesos para tomarse una cerveza, entonces yo no tengo para ingresar allá a la zona VIP, que es la más barata, o para comprar un palco menos. Entonces, ¿qué hago? Me quedo en mi casa, me compro las cervezas y me las tomo allá. No voy a ir a la plaza a ver porque es que no tengo, porque me hicieron un palco muy lejos, el conjunto está allá a 50 metros de mí o a 100 metros. Entonces, también eso ha ocasionado que la gente prefiera quedarse en la casa o no ir a los eventos porque le están poniendo esos palcos tan grandes. Entonces, todo eso influye a que la gente no se acerque a ver los festivales, a ver que esta es la expresión más cultural, más autóctona que tienen los pueblos. Yo creo que ya vamos a empezar. ¿Qué podemos hacer nosotros para rescatar los festivales?
3: Bueno, Lalo, allá en el caso mío, allá en Navilla, yo todavía en los años que estoy haciéndolo, nunca he cobrado, ni palco ni nada. Pero este año sí voy a... porque es un gasto que uno tiene para uno, la silletería, el encerramiento, todo eso.
1: Todo eso,
3: pero sí. La silla, eso, voy a poner una entrada cómoda para que la gente se sienta cómoda a apreciar el festival. Es eso. Pero eso de palco no va conmigo.
1: Mire,
3: no va conmigo. Y estoy diciendo eso en la cuestión de los concursos, Lalo. Yo eso lo tenía en cuenta. Que yo tengo en eso es la materia prima, que son los compositores, acordeando eso. Ya el conjunto ya es otra clase. Si tengo cómo llevar un buen conjunto, se lleva. Pero es una plata sagrada que es la que yo tengo ahí.
1: La
3: y siempre me han mantenido yo de pagarla en tarima.
1: Eso es lo importante. Porque
3: Lo he pagado en tarima.
1: Otra cosa, mire, yo hablando con los compositores, Walter, un momento, me dicen, no, a mí que me den 1,000,000 de pesos de una vez en tarima, porque ¿qué hacen con pagarme 2,000,000 y me lo van a dar dentro de un año? Está viniendo constantemente, estoy gastando más. Entonces lo más importante es la seriedad del evento, es que se pague en tarima, que se pague lo que sea, porque se va a pagar, la persona se va a ir para su casa con su premio. Pero entonces, no, te voy a dar 5,000,000 de pesos, pero se lo dan a la vuelta de un año, 2 años. Entonces no están haciendo absolutamente nada.
3: Lalo, mira, es que lo como siempre he mantenido yo de pagar en tarima, porque yo me hago el sacrificio de esa plata, que es una de las platas que uno recoge con las entidades, con los amigos. ¿Por qué? Porque es que yo pago en tarima y aquel participante, por ejemplo, que se gane 1,000,000 o 2,000,000 de pesos, voy que ese participante deja algo de lo que se ganó ahí, al pueblo. Deja algo y no está pendiente uno entonces que al día siguiente está llamándome que tengo que esperar la plata que me venga de Saico, que alcaldía de gobernación. No. Yo todavía en los 9 años que este año haciendo el festival, todo el tiempo pagado en tarima, todo el tiempo me ha mantenido de pagarle en tarima. Por eso que a la villa los participantes van. Por ejemplo, en el caso, le voy a hacer una crítica un poquito, bueno, porque hay que hacer un componente del Festival de la Peña este año. Bueno, fui muy flojo el Festival de la Peña en cuestión de los verseadores. Muy poquito, Lalo. Hay que hacerle un componente a eso, Lisandro, como amigo, y eso. Por ejemplo, en el caso mío, me va mucho. Mucho, que esos participantes. Eso hay que ponerle y
1: estamos para ayudarnos. Lo que pasa es que de pronto los perseadores también, como le están dando un trato de quinta, prefieren no ir. Entonces van 3 o 4 que a hacer la presentación y eso también influye, porque que no es que me van a dar 2,000,000 de pesos cuando el premio mayor al premio a la canción le están dando 10, a mí como ganador me van a dar 2,000,000 de pesos. No me es atractivo ir. ¿Qué piensa Lisandro sobre eso?
4: Bueno,
0: Walter puntualizaba con el tema de los verseadores, que es uno de los atractivos principales de todos los festivales. Y es que aquí hay un ente que se llama ASO Festivales, no sé en qué condiciones esté en el momento, que debe tomar cartas en el asunto, con el tema de la fecha. La Peña intentamos cambiar la fecha. Aquí las fechas, aquí nosotros coincidimos. Maicao, Riohacha, Chorrera, La Peña, y por acá, por el Cesar, hay otro festival. Y cuando nosotros ofrecemos $1,000,000 al primer puesto, y en Maicao te ofrecen $10,000,000 para donde arranca el concursante. Entonces aquí hay que tomar también medidas en tema de las fechas, no hacer festivales simultáneos en la misma zona.
1: Tenemos una llamada, Lisandro, vamos a escuchar. Aló, buenos días.
4: Aló, buenos días.
1: Sí, ¿con qué hablamos?
4: Hablas con Roberto René Calderón.
1: René Calderón, mira, muy buenos días. ¿Qué podemos hacer para tratar de sacar los festivales en la crisis que se encuentran?
4: Buenos días, mire. Buenos días para toda la audiencia del programa de Hugo James. Y escuchándolos a ustedes, hablando sobre los festivales, quiero decir lo siguiente. Yo organicé el Festival de los Pondores durante 33 años. ¿Y por qué lo dejé de hacer? Lo cerré con Martín Elías por falta de recursos. Mire, para exigir hay que dar. Las responsabilidades son compartidas. Entonces los festivales se han vuelto complejos debido a la falta de recursos. No hay quien quiera financiarlo. Mira, los festivales, quien debe de financiarlo directamente son las empresas, aguardientes, las gaseosas, todo lo que se vende ahí son los que deben de financiar los festivales. Estamos hablando, yo sé que hoy en día se está hablando el inconformismo por el Festival de los Pondores que pasó, pero hay que tener en cuenta que los festivales hay que aportarle. Todo el mundo tiene que aportarle a los festivales, la gente que vive en los pueblos, los pondoreros, para que se haga un festival bueno, todos deben de aportar. Miren, ya eso también tiene que ser siguiente. Lo siguiente, miren, ya la gente no le para bola a los cantantes, a las canciones, la gente le para bola es a los conjuntos que vayan a llevar, por ejemplo, conjuntos grandes como Silvestre de Dangón, y esos conjuntos son, para estos pueblos no pueden traerse porque no hay plata. Entonces, Walter, que hace el festival de a la Villa, Lisandro el de la Peña, todos los festivales han estado en crisis, no solamente el de los Pondores. A la Peña le ha sucedido infinitas veces que llevan, anuncian los conjuntos y no los presentan. Entonces, ¿por qué? Por falta de plata. Falta de plata porque las comunidades no le aportan los festivales. Si son las administraciones públicas, llámese alcaldía, llámese gobernación, ofrecen, y cuando vienen a dar esa plata, ya esa plata la debe los organizadores. Piden plata al interés, se van a plata al interés grande. Entonces, los festivales hay que ser conscientes. Estos festivales de pueblo ya hay que dejarlo de hacer porque nadie quiere aportar. Y hacer un festival para que quede mal el pueblo no debe hacerse. Entonces, esa es la realidad. Es que no hay plata, no hay plata para hacer los eventos. Mire, ya los festivales, ni el de Valledupar, ni el de San Juan, ni el de Villanueva le paran bola a las canciones. El atractivo de los festivales son los grupos, los grandes grupos que se llevan, y entonces ahí está el problema. Por ejemplo, los Pondores, ¿cómo se va a traer si el Estrangón? Ni el Churro Día, porque el Churro Día subió una cantidad de precio. Esa es la realidad. Estos festivales, así como van, para quedar mal, mejor se dejan de hacer, porque es que no hay quien los financie, no hay quien recurse. Los de los pueblos no les importa el festival. Mire, si se hace grada, por ejemplo, si se hace palco, no van a los palcos. Y entonces, ¿cómo quieren que un festival se haga? Yo duré 33 años haciendo un festival, pero eso es de pantalones. No crean que los festivales se hacen, la gente es fácil criticar, es fácil juzgar, pero pongámonos de acuerdo todos. Esos festivales sí es mi concepto, tal como yo lo hice, no hacerlos más, hacer otras actividades, porque no hay plata, no hay quien quiera dar plata para festival.
1: Muchas gracias, festival René. Aquí, Lisandro, ¿tiene algo que decir?
0: Con respecto a René, tocó un punto allí muy importante. Mi saludo desde la cabina de la triple A, René, un abrazo. Tú tocaste el tema de los patrocinadores. Mira, a nosotros nos está sucediendo con una de las empresas licoreras reconocidas a nivel nacional. Y él le dijo al presidente, el gerente le dijo al presidente, no me traigas a Lisandro aquí, que no quiero conversar con Lisandro. Porque es que resulta que organizamos un evento, ellos hacen su venta y no quieren aportarle al evento. Entonces yo también tomé medidas como amigo, como organizador, y le dije que nosotros íbamos a, en la plaza donde se organiza el evento, que es donde tenemos el manejo, no se iba a dejar vender el producto si no aportaban. Entonces me dijo que él pagaba unos impuestos, que él podía vender su producto donde quisiera. No, usted puede venderlo en los puntos que están fijos allí, las tiendas, pero en el evento como tal que lo organizamos nosotros, no se vende el producto si no aportan, porque es que le estamos haciendo la fiesta a las empresas licoreras y de cerveza y de refrescos,
1: y no están aportando, nada. René también hablaba de que la gente espera el conjunto, pero es que nos estamos dando cuenta que conjuntos grandes se llevan a los festivales y la gente no acude. Acaba de pasar en La Peña con Ana del Castillo. Claro, tocó a las 5 o 6 de la mañana, toda la noche esperando, no llenó. Entonces, que tampoco es esta situación. Lo que hay que hacer también el llamado es a los conjuntos que a las 10 de la noche ya estén disponibles, porque es que se ponen aceptan para esa fecha 3 o 4 presentaciones, cuando quieren llegar a un pueblo a las 5 de la mañana ya la gente se ha ido. Entonces es que no esta situación no es que estemos señalando a ningún festival, simplemente es que este es un compromiso de todo el mundo. Los conjuntos también tienen algo que ver, porque esperar uno desde las 8 de la noche o las 9 de la noche hasta las 2 de la madrugada que va a tocar el primer conjunto, ¿qué se va a hacer ahí? Entonces también hay que ponerle un tate quieto a eso. Si yo voy a contratar a Silvestre Dangón para el Festival de La Peña el 30 de junio, va a tocar en La Peña a las 8 de la noche. No, porque no, que porque tengo otra presentación en Majayura, voy a llegar a La Peña a las 5 de la mañana. Entonces, así, eso tampoco puede ser.
0: Oye, René, que te repose tranquilo, no estamos señalando
1: a
0: los condores.
1: No estamos señalando a nada, estamos tratando de hacer algo para que los festivales no se acaben.
0: La Peña quedó malo.
1: Él dice una solución de tajo, no seguirlos haciendo, no. Los festivales hay que seguirlos haciendo, pero hay que replantearlos.
0: Quiero referirme ahí, por último, a los asistentes. Por supuesto que el asistente se le está haciendo el palco, y tú lo decías, se arma una, se encierra una zona VIP con unos precios distintos, pagan para estar cómodos. Entonces, el organizador, cuando ve que se le llenó la zona VIP, quítalo a la seguridad de la puerta y empieza a entrar todo el mundo. Cuando tú quieres reaccionar, no tienes dónde sentarte después que pagaste tu entrada. Entonces, no se le está garantizando al asistente su comodidad, que le está pagando para estar cómodo. Entonces, cuando llegan las 2 de la mañana, ya entró todo el mundo porque ya tú vendiste toda tu boletería y dejaste eso libre. Entonces ya no tiene el que pagó para estar cómodo, ya no tiene ni siquiera una silla donde sentarse. Entonces todo esto hace parte de ese entramado que tienen los festivales en jaque. Entonces busquémosle por vía de Dios, todos los que nos gusta esto, y ojalá Álvaro, que es hoy el presidente del festival, piloto de nosotros
1: de San Juan del Cesar. Es el referente.
0: Es el referente, y así lo tenemos como referente, y sabemos que le preocupa esto. Sabemos que apoya a los festivales rurales cuando le ha tocado y cuando se le ha tocado la puerta, que podamos armar una mesa de trabajo y buscarle solución a todos estos aspectos. Y le repito, no es que estemos señalando a uno, al otro, no. Están en crisis en términos
1: todos
0: generales.
1: Los festivales están en crisis, en toda la zona rural de San Juan se escuchan los mismos comentarios, es que la gente no está llegando. ¿Para qué se hacen los festivales? Para que la gente se divierta, para reactivar la economía, para preservar la cultura, y no está pasando nada de eso.
0: Esos vendedores, ellos se adueñan de la plaza, no hay por dónde caminar, cava por todas partes. Entonces aquí hay una serie de cosas.
1: Una serie de cosas, sí, porque a veces hay más vendedores que público.
0: Sí, así es. Y no es que no tengan derecho, yo los quiero mucho,
1: claro,
0: saben que siempre
1: derecho, claro, que tienen derecho.
0: Pero tenemos vender. Que organizarnos.
1: Todo esto influye para que los festivales sean un éxito o sean un fracaso. Porque los organizadores diseñan un festival, para ellos en la cabeza es perfecto. Perfecto, pero a la hora de materializar lo que yo tengo en la cabeza, algo está pasando. ¿Por qué no me está dando resultado lo que yo planeé? Ahí está la situación y entra muchos factores que ya los dijimos. Factor económico, el orden público en estos momentos también está influyendo mucho, el orden público. Factores de poco atractivo para los concursantes, para la gente que va a ver el festival. Todo eso está influyendo. El poco patrocinio, como lo mencionaba René Calderón, el poco patrocinio, ya las entidades no quieren patrocinar, la gente que se está beneficiando, las empresas licoreras que simplemente van a beneficiarse porque voy a vender mi cerveza, voy a vender mi aguardiente, voy a vender mi ron. pero no le voy a aportar nada al festival. Todas estas cosas se confabulan para que los festivales estén en crisis. Yo creo que de pronto será falta de publicidad, porque a veces se salen un mes antes o 15 días antes haciendo una publicidad que la gente no alcanza a prepararse.
0: Hoy con las redes sociales tenemos esa ventaja, ¿no? Hoy tenemos una ventaja, es un valor agregado las redes sociales. Y en la zona rural yo quiero llamar la atención sobre los festivales, netamente la zona rural, que es donde estamos de pronto concentrando el tema.
1: Si nos interesa ese
0: tema. Y es que tengamos sentido de pertenencia. Tratemos en lo posible de no armar una parranda en cada patio durante los tres días de festival y no vamos a la plaza, porque es que le estamos quitando apoyo.
1: También se le está quitando apoyo. Sí, porque yo prefiero hacer una parranda en mi casa y dejar allá la plaza sola. Yo no estoy en mi casa, me llevo a mis amigos para allá y estoy dejando le estoy quitando público al festival. Dígame, Walter.
3: Por ejemplo, Lalo, en el caso mío de allá del festival de allá de la villa, el de la gobernación. Por ejemplo, yo a la gobernación, en el patrocinio de la ficha que hago, y yo nunca en la vida he podido conseguir yo ni una bolsa de agua para el festival de la villa.
1: Y hace proyectos, porque la gobernación
3: se maneja con proyectos. Ahí es lo que yo estoy, tú, Lalo, este año. Porque es que hay que buscar un padrino para uno llegarle al gobernador. Es que es muy difícil uno encontrarse con el gobernador o con el que está encargado de eso para que le den el patrocinio que se merece. Porque es que la plata la tiene, los recursos los tiene el departamento para cultura. Pero entonces hay que pasar unos buenos peajes ahí para que eso se dé. Yo todavía no he podido conseguir un peso ni un año para que la gobernación me pueda ayudar para el festival.
0: Descentralizar un poco los recursos de cultura, pero el tema de la publicidad del afiche, sí, acérquese donde el doctor Larry, que ellos ellos aportan el gasto de publicidad y afiches al festival.
3: No, la publicidad sí, yo la doy bastante a la publicidad y aquí me está ayudando el medio y ahora con las redes sociales eso se vende bastante. Bueno,
1: acá tenemos también una participación de un oyente, nos dice, la razón de la decadencia de los festivales es sencilla y en resumen. Primero, a los participantes les representa un costo económico alto durante 2 o 3 días, sosteniendo a los músicos pagándole transporte, comida para el final, el premio no compensa, no deja de ser atractivo. 2, le dan prioridad traer conjuntos de afuera, costosos, de muchos millones a los artistas locales, los desprecian y cuando es caso quieren que vayan casi de gratis. Pero el de afuera sí le pagamos y nos hacemos locos con tanto talento bueno que tenemos. Tercero, la economía no está para hacer festivales de varios días, donde no hay plata para ir a gastar todos esos días. Es mejor que organicen algo más sencillo, que el pueblo disfrute, no que al final se vuelva una polémica.
0: Importante eso, y está surtiendo el efecto de lo que queremos hacer, que todos aportemos a ver cómo mejoramos este tema, cómo sostenemos en el tiempo los festivales, porque es que allí se sacan los semilleros de nuestros
1: claro,
0: cultores.
1: Claro, que son los semilleros, mira, porque San Juan es el festival de compositores, hay que hacer un semillero de compositores. Mire, a veces también tenemos el nombre, Festival de la Patilla, La Peña, que... ¿Tenemos concurso de patilla? ¿Qué protagonismo le estabas dando a la patilla en ese momento? Festival del FICA en la Junta. ¿Qué protagonismo le estamos dando al FICA? ¿Qué estamos ofreciendo de FICA para los asistentes? Entonces, hay que ser consecuentes con el nombre del festival y lo que vamos a ofrecer. Porque yo prometo, Festival de la Arepa. Pero resulta que yo no voy a ni a vender ni arepe huevo ni arepe nada, sino que voy a llevar unos conjuntos para que toquen y voy a hacer una canción inédita. No estoy ofreciendo nada nuevo.
0: Un poquito de humor a eso, que toca ese tema, para ir variando, un poquito de humor, pues. A nosotros nos ha tocado varias veces hacer el Festival de la Patilla sin producción.
1: Sin producción.
0: Porque de allá se cosecha con la fuerza del tiempo allá no hay riego. Y alguien decía que fue a La Peña al Festival de la Patilla y no se trajo ni una patilla y lo hacía con forma de reclamo, pero de un reclamo de ese sano.
1: Decía
0: Franco Cataño, le respondía a Franco Cataño, pero es que yo voy al Festival Cuna de Acordeón y a mí no me regalan un acordeón.
1: Oiga, resulta que yo, cuando yo fui a La Peña, Festival de la Patilla, muchísimos años, no estaba yo en el periodismo, yo me imaginaba que iba a encontrar en La Peña patillas por todos los lados, porque era Festival de la Patilla, resulta que no había ni una patilla en La Peña. Entonces, allá queremos llegar. Que el nombre del festival sea atractivo también para que la gente vaya. ¿Qué va a encontrar allá con respecto al nombre? ¿Qué decir? El Festival de la Pastilla. Bueno, vaya vendiendo dulce de pastilla, jugo de pastilla, comelón de pastilla. Todo eso es atractivo.
3: Eso ya de la villa, el nombre que tiene el de la villa, pues salió de uno mismo. Allá se hizo una encuesta ahí que se llama el Festival de la Integración. ¿Por qué se llama así el de la integración?
1: Van, o sea, todos los villeros a integrarse.
3: Porque fue un pueblo que fue, en el caso de la que fue un pueblo bastante maltratado con la violencia. Y ese fue el nombre que nosotros escogimos. Y fíjate tú que cayó bien eso, porque el año pasado vino gente, yo arrastré gente hasta de los Estados Unidos. Vinieron una gente que son nativos de allá.
1: Eso es importante.
3: Ya vinieron unos cuatro hijos que viven todos en Estados Unidos, Barranquilla, Santa Marta, unos médicos, abogados, y vinieron al festival de su pueblo. Tenían años y eso entonces lo motivamos, y este año también están motivados. También,
1: y hay invitados, claro, porque si es Festival de la Integración, claro. Hay muchos villeros que yo conozco que viven en San Juan. Por ejemplo, Pipe San Villero, yo creo que va a la peña dos veces al año. Está aquí a la villa. Que vaya a la villa dos veces al año. Entonces, sí. Si es el Festival de la Integración, que vaya, que sea realmente una integración, porque La villa es un pueblo.
3: Se integra bastante a la gente. Es bastante visitado Lalo allá.
1: ¿Qué otra cosa le está haciendo falta? Ya estamos terminando. Sí, un tema bastante interesante que tiene mucha tela por cortar. ¿Qué podemos hacer nosotros aquí? ¿Qué propuestas podemos dar para que los festivales vuelvan a hacer?
3: Aquí lo que tienen que hacer las empresas, Lalo, que sean conscientes con los festivales, para que esto no vayan a estos festivales no vayan a llegar a un término de fracaso, que le aporten a los festivales para que estos festivales se sigan realizando como se vienen haciendo, pero mejorarlo, porque hay que mejorarlo. Porque sí.
1: Buscarle una alternativa diferente, no ofrecer siempre lo mismo, que cada festival ofrezca una cosa diferente para que la gente se anime a ir, porque yo su canción inédita voy a ver yo en el Festival de la Villa en noviembre, pero yo también voy a ver canción inédita el Festival de los Aticos en noviembre también, y yo en diciembre entonces la misma cosa. Hay que buscarle una forma de ofrecer un atractivo diferente para que la gente pueda ir. Lisandro,
0: los festivales grandes se están moviendo como pez en el agua y cambian la fecha como les parece, sin tener en cuenta la zona rural. Ese es un tema también que hay que ponerlo sobre la mesa. Y te pongo el caso de la capital. Riohacha le han puesto 5, 6 fechas, 10 fechas. Hoy, por ejemplo, Cañaverales está afectado con el de compositores.
1: Claro,
0: que
1: es base. También
0: lo mismo. Se fue para la fecha de Cañaverales. Claro. Entonces, es que coordinemos que a través de ASO Festivales, que ojalá juegue un papel importante, le juguemos a la transparencia, a la organización, a los patrocinios, a los vendedores, a los asistentes, a las condiciones de seguridad. Que antes los festivales, el grupo de caballería que tenemos aquí prestaba servicios y hoy no.
1: Ya no está yendo, no, ya no está yendo la seguridad. Eso. También eso hemos notado.
0: Habrán unas prioridades, pero todo, o sea, son los aspectos que tenemos a mejorar.
1: La situación de orden público, Walter.
3: Sí, no, hablando eso de la seguridad, sí es importantísimo, porque uno asume una responsabilidad con eso. Porque, por ejemplo, en el caso de la villa, muy poco. ¿Para qué? La seguridad ya muy, muy poquitita. No,
1: sí, estamos viendo que anteriormente veíamos a los policías en los festivales, ya no. Ya no hay seguridad en ningún festival de pueblo. Estamos viendo seguridad policial ni militar. Bueno, son las 7 de la mañana, 57 minutos. Algo para finalizar, Lisandro.
0: Un tema muy importante que me lo tenía hace mucho rato rondando y que les comentaba a ustedes, extra allá en el pueblo de Los Pondores, el pueblo que quiero mucho y que ojalá podamos mejorar muchos aspectos en Los Pondores, en La Peña, en La Junta, en La Villa, en Cañaverales, en todos los pueblos donde realizamos festivales, la zona rural. Y que ojalá podamos abrir un debate de esto con más tiempo y que podamos tener otros participantes, otros actores, que vengan los gerentes de los patrocinadores, que venga un representante del estamento público, que venga un representante de la empresa privada, que venga un representante de los verseadores, que venga un representante de todos los,
1: sí,
0: los actores.
1: Cada quien tiene su punto de vista diferente para tratar de sacar algo que sea productivo y provechoso para que estas festividades que son la real expresión cultural de los pueblos y los festivales. Mire, usted de pronto tiene la posibilidad de asistir al Festival de San Juan, al de Valledupar, al de Villanueva, al de Fonseca, porque usted tiene los medios de ir. Pero ese campesino que está allá en la finca, que está en el pueblo, que es jornalero, espera cada año para que venga el festival para disfrutárselo.
0: Pensar que en ese sector que tú acabas de mencionar, de los campesinos, del finquero, del vaquero, consigues tú compositores importantes en anonimato, que claro, no tienen la también, oportunidad.
1: Y no tienen la oportunidad precisamente por eso, por los costos que genera ya convertirse en compositor o participante de un festival de esto. Todo esto hay que analizarlo para que estos festivales vuelvan a ser lo que eran antes, porque anteriormente cuando uno hablaba del festival de la junta, el reinado, que la gente iba, hubo reinas muy famosas de San Juan y la gente, ese era un atractivo que iba, pero se fue decayendo y quedamos en lo mismo, canción inédita y listo, no hay más nada que ofrecer.
0: Por los festivales. Estamos en los festivales. Entonces todo eso hay que mejorarlo. Gracias, bueno, por la invitación y nos vemos en Barranca, ya vamos a concurrir.
1: Bon, el festival de Carlos, el de compositor. Señoras y señores, muchas gracias. Hemos llegado al final. Disculpe a nuestros patrocinadores, no pudimos hacer la segunda entrega de publicidad, pero el tema lo ameritaba y gracias a ustedes por cedernos el espacio. Muy buenos días y hasta mañana.
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6: Son las 9 en punto. 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
15: Hola, muy buenos días. Bienvenidos a otro avance informativo de Sendera Noticias.
16: Esquema de seguridad de Timochenko cuenta con 6 vehículos blindados y 16 escoltas.
15: Avanza discusión del presupuesto nacional para el 2027.
16: Magdalena lanzó temporada de receso escolar con bienvenida a turistas en Santa Marta.
15: La presencia del oso andino genera acciones de protección en Manta.
17: El piloto colombo-español David Alonso se acerca al tercer puesto de Moto2.
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16: El dispositivo de protección asignado a Rodrigo Londoño, conocido como Timochenko, volvió al centro del debate público por las declaraciones del director de la Unidad Nacional de Protección, Didier Blanco, ante la Cámara de Representantes. El funcionario explicó durante un debate de control político que el presidente del Partido Comunes cuenta con 6 vehículos blindados y 16 hombres de protección. También confirmó que Londoño solicitó una ampliación de su esquema, aunque el estudio de riesgo realizado por la entidad concluyó que no procedía a otorgarle más recursos.
15: El Congreso de la República mantiene en su agenda uno de los debates económicos más importantes para el próximo año: el presupuesto general de la Nación para el 2027. La discusión legislativa contempla recursos para la inversión pública, funcionamiento del Estado y diferentes programas y proyectos destinados a las regiones. El trámite presupuestal adquiere especialmente relevancia para departamentos y ciudades porque de su aprobación dependerá la asignación de recursos para las obras, programas sociales e infraestructura. Las comisiones económicas del Congreso avanzan en análisis de las cifras y de las modificaciones planteadas durante el proceso legislativo.
16: El lanzamiento de la temporada de receso escolar contó con la participación de Anato Caribe, Azotelca Magdalena, Acodres Magdalena, la Corporación Centro Histórico de Santa Marta, la Policía Metropolitana de Santa Marta, la Oficina de Tránsito Departamental, la Policía de Turismo, aliados del sector como Magic Tour, Taxi Marino y Centro Vida Marina. Se busca darle la bienvenida a los turistas que llegan al departamento del Magdalena para disfrutar de sus atractivos.
15: En el municipio de Manta, Cundinamarca, autoridades ambientales y comunidades campesinas trabajan para proteger el hábitat del oso andino, una especie que continúa teniendo presencia en las montañas de esta zona del departamento. Los registros de este animal en áreas rurales han generado el proceso de acompañamiento de la Corporación Autónoma Regional y de los habitantes con el objetivo de permitir la convivencia entre las actividades campesinas y la conservación de los ecosistemas donde se moviliza esta especie. El reto para las autoridades ambientales es mantener los corredores naturales y evitar que las actividades humanas terminen afectando el desplazamiento del oso por las zonas del bosque alto andino.
17: El piloto colombo-español David Alonso tuvo una buena presentación en el Gran Premio de Japón. Fue quinto en la prueba asiática. El corredor del Aspar Team de España resultó apenas con una diferencia de 2 segundos respecto al ganador de la carrera, Izan Guevara. El resultado que obtuvo este domingo ayudó a Alonso a mantenerse en el cuarto puesto de la clasificación general después de sumar 25 puntos más a su actuación. El piloto que representa la bandera de Colombia quedó a 14.5 unidades de igualar a Iván Ortola, quien aparece en la tercera casilla de la clasificación general del segundo campeonato en importancia del motociclismo mundial.
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2: Hola, muy buenos días. Bienvenidos a las noticias en Panorama Internacional. Muere el conductor de un camión de la ONU en un ataque atribuido a paramilitares en Sudán.
3: Un conductor de un camión del Programa Mundial de Alimentos de la ONU falleció en un ataque aéreo en Kordofán del Sur, Sudán, llevado a cabo por las Fuerzas de Apoyo Rápido FAR. El PMA condenó el ataque y solicitó una investigación imparcial, destacando que los vehículos eran claramente humanitarios. La ONG Red de Médicos de Sudán reportó que el ataque hirió a otros tres, calificándolo de agresión contra los trabajadores humanitarios. Este incidente refleja un patrón preocupante de agresiones a convoyes humanitarios en un contexto de guerra civil que ha dejado decenas de miles de muertos y millones de desplazados.
2: Entre 400 y 500 centros educativos prevén cerrar el lunes en Francia por las protestas.
3: Las manifestaciones estudiantiles han escalado en violencia desde la semana pasada, según el Ministerio de Educación. El responsable de esta cartera, Edouard Geffray, informó que 24 centros han sido incendiados o saqueados. Desde el inicio de las movilizaciones, 78 trabajadores educativos han resultado heridos. La violencia ha llevado a 5.000 detenciones, siendo el jueves el día más crítico con cerca de 2.000 arrestos. Los estudiantes protestan por el deterioro de sus instalaciones y la falta de profesores sustitutos, pese a que el gobierno ha comenzado a implementar medidas para abordar la situación.
2: El primer voto a los 16 años de una indígena Cocama en la Amazonía brasileña.
3: En Manaos, Lauriane Cocama, una joven indígena de 16 años, votó por primera vez, expresando su entusiasmo por participar en las elecciones de Brasil. Aunque el voto no es obligatorio para su edad, Lauriane decidió ejercerlo, considerándolo fundamental para la voz de los jóvenes en la política. Resaltó que nuestro voto marca la diferencia para los jóvenes, y animó a otros jóvenes indígenas a hacer lo mismo. «Mi voto es importante en la política», afirmó, subrayando la relevancia de la participación electoral en la lucha por los derechos de los pueblos indígenas.
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2: Bienvenidos a la información de salud y bienestar. Abrir una ventana puede parecer una acción insignificante, pero la ventilación de los espacios interiores cumple una función importante en nuestro bienestar diario. Pasamos buena parte del día dentro de nuestras casas, oficinas, salones, vehículos y otros lugares cerrados. Por eso, mantener una adecuada circulación de aire puede contribuir a que estos espacios sean más agradables y saludables. Cuando permanecemos durante muchas horas en un lugar cerrado, el aire puede acumular humedad, olores y diferentes contaminantes generados por las actividades cotidianas. Cocinar, limpiar, utilizar determinados productos o simplemente permanecer muchas personas en un espacio puede cambiar la calidad del aire. Incluso actividades tan comunes como cocinar pueden producir vapor y partículas que permanecen temporalmente en el ambiente si no existe una adecuada renovación del aire. Una ventilación adecuada ayuda a renovar el aire interior y permite disminuir la acumulación de algunos de estos elementos. En ocasiones normales, abrir puertas y ventanas durante un tiempo puede favorecer ese intercambio de aire, siempre teniendo en cuenta las condiciones del lugar, la seguridad y la calidad del aire exterior. Los ambientes húmedos pueden favorecer el crecimiento del moho, que puede causar molestias respiratorias o empeorar algunos problemas en personas sensibles. Por eso, además de ventilar, es importante solucionar filtraciones, controlar la humedad y mantener limpios los espacios. También es recomendable prestar atención a lugares como baños, cocinas y habitaciones donde pueda acumularse mayor humedad. Y atención, ventilar no significa dejar las ventanas abiertas permanentemente. Lo importante es encontrar momentos adecuados para renovar el aire sin descuidar la seguridad. Así que hoy, cuando estés en casa, pregúntate, ¿cuándo fue la última vez que renové el aire de esta habitación? Una ventana abierta durante un momento adecuado puede convertirse en una pequeña acción para cuidar el ambiente donde vivimos.
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1: ¡Qué bonito! 10 de la mañana con 9 minutos, 19 minutos, amigos, ¿qué tal? Muy buenos días, bienvenidos a Mañanas AAA a través de la AAA 97.2 desde el corazón de La Guajira. Ya es el lunes 5 de octubre del año 2026, felices como siempre de acompañarlos, felices de llevarles buena música, los éxitos de la 97.2, la AAA desde el corazón de La Guajira. Deli Ruki Mendoza y Andrés Felipe Daz, estamos listos para llevarles lo mejor en Mañanas AAA, mi querida Ruki. Buenos días.
2: Muy buenos días, Pipe. Buenos días. Qué alegría estar nuevamente con mis oyentes.
1: ¿Cómo le fue el fin de semana?
2: Excelente.
1: Oye, chévere. Bien, sí. Festivalió.
2: No, nada. Pura huella. No, nada. No pasó absolutamente nada. Trabajar y trabajar.
1: Facturando.
2: Facturar, hay que facturar. Estoy conservando ahí toda la energía. Ya usted sabe que cuando uno llega a esta edad, Pipe, es complejo.
1: Sí, sí.
2: Ya uno cuando va llegando
1: allá. Medio siglo ya.
2: Entonces uno tiene que cuidarse. Estoy guardando energía para el Festival Nacional de Compositores. Sí. Ya, este año sí me voy a descualquierar en el festival. Eso no lo ataja nadie, señor. Por eso estoy juiciosa. Y le doy los buenos días a mis oyentes hermosos que están ahí en la sintonía. Están siempre conectados con nosotros acá, por acá en Villanueva, El Molino, San Juan del Cesar. Los que nos escuchan en Urumita. A mis conductores bellos, por supuesto. Ustedes, gracias por su preferencia. ¿Qué va a pasar en Urumita?
1: El orden público, ya está.
2: Saludos para Nacho.
3: Se levanta.
2: Ay, ve, Nacho.
3: La ciudad despierta.
2: Yo extraño a Nacho.
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2: Cuando.
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2: Los baches profesionales. No lo voy a superar nunca.
3: Que es pura calidad.
2: ¡Qué bien, manita!
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2: Los taxistas también conectados con nosotros en la ciudad de Valledupar, mi gente, por allá en el Valle, la capital mundial del vallenato.
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2: Están ahí siempre, siempre conectados.
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2: Escuchando buena música, la excelente programación que tenemos. La frecuencia 97.2 FM, la AAA. Ya tenemos ahí nuestra línea habilitada para que nos reportes la sintonía, nos programes buena música en esta mañana deliciosa del lunes, ya 5 de octubre, Pipe.
1: ¿Qué va volando, Elis? Sí. Volando a esto.
2: Oye, increíble, pero es que... Oye, mañana cumple Nani.
1: Nani de Gómez.
2: Nani de Gómez, ¿eh? Oye, si no digo la fecha...
1: La gran Nali de Gómez cumple mañana.
2: Mañana cumple la gran Nali.
1: Qué voz tan dulce la que acaba de llegar por ahí.
2: El que le va a mandar un detallazo a Nali.
1: Sí, que le va a tirar toda mañana.
2: Uy, ¿cómo que no? Que sí.
1: Que le va a tirar toda mañana.
2: Sí, ese hombre. Mira la sonrisa, anda. Ay. ¿Por qué será?
1: Ay, dice que voces hay muchas, pero dulce. Y no, y este me deja alguien que sea dulce. Para poner más dulce, ha dicho.
2: Es dulcecito.
1: La voz más dulce que tiene la radio.
2: Evelyn, no hay más. Señores, cuéntenos, ¿cómo les fue a ustedes el fin de semana? ¿Cómo se portaron? Disfrutaron de la programación, si se embarrandaron, me imagino que la hicieron boja. Luego para todos los comerciantes que también escuchan ahí, la AAA, bienvenidos todos a este espacio donde te complacemos con la buena música, la música que tú la programas al 301-1029-487.
1: Así es, Deli, está habilitado nuestro WhatsApp, también a través de las redes sociales de la AAA, a través de nuestra app para dispositivos Android. Pueden ustedes reportar su sintonía, programar sus canciones y estar ahí en la conexión de la 97.2 FM, la AAA.
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2: casa. 10 de la mañana, 26 minutos, 10:26. Escuchamos esta canción que hacen los Diablitos, la voz de Alex Manga.
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1: Recuerda.

9-4-87. No me olvidas. Puedes enviar tu reporte de sintonía o simplemente solicitarme buena música, que estamos en esta mañana de lunes para complacerte. A ti que apenas llegas a la sintonía con nosotros, buenos días, buenos días. Dicen por acá, saludos al equipo de la AAA. Programa por

canción Changa Campesina. Ahí está José Caño. Hola, José, buenos días. José, ¿cómo estás? El gran Chopo de Colombia también me reporta ahí la sintonía. Está juiciosito. Siempre conectado ahí con la triple.

0: por acá. Listo, el cumpleaños. Con todo el gusto.
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0: información. Más adelante, calma, pueblo.
1: Con la alegría y el buen humor.
0: Brady me pide saludar ahí a la familia Cobo. Familia Cobo Zuleta.
1: Si
0: en distracción y buena vista. No se pierde la gente, ¿ves? Óyeme, niña grosera. ¿Qué es eso? Dice por acá, pero envíame ese en audio ahí, dale. Dice, te voy a complacer. Me piden saludar también por acá. A Pipe Daza, eso va. Ya regresa Pipe. Está ahí. Está ocupado el hombre. 10:28 minutos, escuchemos. Hay que listo Choapo. Charanga campesina. Ahí para complacer a nuestros oyentes que están ahí siempre conectados con la AAA.
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0: Son las 10 y 31 minutos. La triple A te da la hora.
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0: mañana, 39 minutos, 10:39, mi gente linda. Avanzamos con más de la buena música en la frecuencia 97.2 FM.
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0: Oye, octubre. Pensando yo por acá, mi gente, tengo que compartirse lo que pensé. No sé qué, como que en el fútbol iba a ser un comienzo de mes muy bueno para mí. Por ahí el Junior, ¿qué, oiga? No, señores.
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0: Yo vengo de una tusa de septiembre para acá. La salida de James, ¿no? Que ya no va a jugar más en la selección Colombia. Se despidió, todo bien. Y la tusa interminable. Yo estoy todavía ando entusada. Y viene Junior haciendo la boja. No, señores. ¿Será que ya serán señales? Para mí, dice, no, él ya. Deje así, no vea más fútbol, olvídese del fútbol. Busque algo más en que entretenerse. Saludos para todos los junioristas ahí. Los junioristas que están en la sintonía. Buenos días, muy buenos días. Por acá la gente que también se burlan de uno, pero eso no es nada, señores. Eso no es nada. Sonría. Hoy con reportes de sintonía nos dicen por acá, excelente día, feliz inicio de semana. Me gustaría escuchar Soy Amigo con Diomedes Díaz.
2: Se levanta
0: Ángel ahí en el sintonía. Hola, Ángel, buenos días, Ángel. ¿Cómo te portas?
2: Tocan a tu puerta.
0: Sí, buenos días, bendiciones para ustedes, mi gente de la AAA.
2: En este ritmo,
0: por acá para saludar a mis familiares.
2: La tecnología.
0: Y mi hermosa Guajira. Y para que me complazca con la canción, dime quién.
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0: Gaby García.
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0: Gran Jaysbor también ahí, juicioso, reportando la sintonía, programando buena música. Doña Nérida Fría también. Reportando la sintonía. Ya nos llegó la tanda de cumpleaños. Está bien temprano, así es que. Ajá, estoy esperando por aquí. Ya llegó Andrés Felipe, ¿viste? Así que mándame la nota de voz ahí que me enviaste nada más para escucharla una sola vez. Me haces el favor porque estoy rebelde hoy. O me voy para distracción. Y hago que llames a Pipi y le digas todo eso. Pilas.
2: De cualquier
3: ¿quién está en distra?
0: Por ahí una muchachita atrevida que es la mejor amiga. ¿Usted se acuerda los tiempos de la alumna de usted cuando estaba ya? Bueno, la mejor amiga de ella. Ahí está, tan atrevida. Mándame el audio, gracias al power. Ya vamos a traer fotos a Pipi, ya va.
2: En este ritmo que es pura
0: calma. Oye, también saludo muy, muy especialmente por allá.
2: Y el buen humor nos roba.
0: En Barrancas a Marlon. Oye, Marlon.
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0: Buenos días, Marlon. Andrés Felipe sí le gusta el arroz chino. Ya yo le pregunté y me dijo que sí, que se lo podías enviar con todo el gusto, ¿viste?
2: Mañana.
0: A la familia Solano Díaz, ahí en Barrancas, Marlon, un saludo muy especial para ti, para tu niña hermosa, que están ahí conectados con la AAA. Ayer me estaba diciendo, Pipe, que él escucha la emisora de la triple bendición. ¿Cómo la ves?
3: Como el pastor Yoasi,
0: se nota que es fiel oyente, ¿ah? ¿Eh?
2: En sintonía.
0: Que le ofreció un arroz chino.
3: Sí.
0: Claro. Yeah. Dice que aquí hacen los mejores. Vamos a esperar. Pero en serio, quedó de mandarlo. Espero que
3: lo mande.
0: Que llegue. Nosotros lo recibimos. Aquí me rollo. Estamos aquí siempre hasta las 12. Y podemos esperar un tiempecito más.
3: Sí, después que lo diga, no va a llegar.
0: Nosotros lo esperamos.
3: Exactamente.
0: Ay, pero es chévere. Mira, así como Marlo, que dice, el negocio no es mío, pero yo como ahí y es bueno. Chévere. Claro, así es que cuando haya una comida buena en su pueblo, recomiéndala.
2: Y
0: si le regalan, nosotros nos vamos a poner bravos.
2: 10:44
0: minutos, avanzamos con más de la buena música, mi gente bonita. No ha llegado diciembre, pero estamos en octubre, o sea, ¿qué falta? Nada. Y esta canción, para bailarla, disfrutarla. Pero bailarla con estilo, señores, porque llegó diciembre.

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2: 10:55 minutos, 10:55. Pipe Daza, qué belleza.
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2: Esta canción es de la autoría de Omar Geles.
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0: Una muy buena canción y con ella quiero saludar a Yura, por ahí que está activa a esta hora de la mañana. Oye, Yura, ¿sabes qué canción nos programó Yura y salió General Pipe? No sé, yo creo que ella está confundiendo el espacio este por acá. No menciona a Andrés Felipe ni me menciona a mí, yo pienso que se equivocó. ¿Se me pueden complacer con la canción Señora de las Cuatro Décadas? Niña, ¿qué es eso? ¿Qué pasó?
2: Se adelantó un poco.
0: Sí, ya va, Yura, ¿qué pasó? ¿Cómo que te voy a sonar? Imagínate tú. Señora de las Cuatro Décadas. Ay, Yura. También nos reporta por acá la sintonía. Wilder Morón, él nos programa la canción Aquel Viejo Motel. Con gusto te vamos a complacer.
1: Linda María Paula. 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
0: Está el Guachi de Colombia reportando la sintonía. Está juicioso, conectado con nosotros en Los Pondores. Guachi, buenos días. Ah, Guachi, ¿cuál es el balance? Cuéntanos.
2: Guachi, cuando estaba de festival, no saludaba. Ahora apareció, sacó el festival.
0: No, pero es que el Guachi nos hizo la invitación unos días antes. Mira, aquí está. No, me quedaron mal. ¿Te das cuenta, Pipe?
2: A mí no me llegó esa invitación.
0: Saludos para Daniel Ijero. Bueno, ahí
3: está. Levanta el sol y la ciudad despierta.
0: El Guachi de Colombia, Guachi.
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2: Y saludos también a don Álvaro Montaño, que está ahí siempre en la sintonía.
3: En este ritmo que es pura.
2: Saludos a mi gran amigo MCJ.
0: MCJ.
2: Sí, sí.
0: Oye, MCJ.
2: El mejor DJ.
0: Sí, se ve cada día más joven. Sí, oye, anda en esa moto pidiendo vía. Le queda bien la canción, ¿no? Pidiéndome. Me siento jovencito y pidiendo vía. ¡Niño! ¡Por favor! ¡Qué belleza! Saludos también para los conductores que están ahí en la sintonía con nosotros por acá en la terminal de transporte. Muchísimas gracias por estar ahí en la sintonía. A mi gente bonita por acá en Villanueva. ¿Cuándo es la temporada de mango, Pipe? ¿Está lejos o no?
2: Porque quiere mango.
0: Sí, quiero ir a Villanueva a agarrar mango. Sí. No sé por qué, pero los mangos son muy buenos. Muy, pero muy buenos. Y no regañan a uno, ni le tiran piedra, ni nada porque uno se mete a un patio a agarrar mango. No, señores.
3: Sabor de la información.
0: 10:58, vamos a complacer por acá, Wilder. Anda, mira, le dice Guache y no mate el chivo, no vinieron. No, Pipe.
2: No
0: en Navarro. Pero el próximo año.
2: Sí hay.
0: Claro que sí. Vamos a escuchar.
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0: Claro que sí, Yura. Dice, yo creo que Deli ama a Villanueva, porque será.
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2: que ¿quién tuvo no, novio villanuevero?
0: ¿Quién?
2: Deli.
0: ¿Yo? ¿Cuándo? Mira esa vaina. Vamos con esta canción, luego una pausa y regresamos con más.

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3: Una zapatilla capaz de producir electricidad con cada pisada podría ayudar a estudiar la marcha fuera del consultorio. Ingenieros de Estados Unidos han desarrollado un calzado con inteligencia artificial integrada que analiza los patrones de desplazamiento sin batería recargable, ya que aprovecha la energía generada por el movimiento del pie. El objetivo es que a futuro los profesionales de la salud puedan detectar cambios en la marcha a partir de la información reunida mientras una persona realiza sus actividades cotidianas. Ese seguimiento podría resultar útil para acompañar la evolución del Parkinson, lesiones cerebrales o de médula espinal, y procesos de rehabilitación, además de aportar datos para evaluar el riesgo de caídas. Cuando una persona camina o corre, automáticamente tiene energía biomecánica disponible, por lo que se puede aprovechar. Los resultados corresponden a 4 participantes sanos de entre 23 y 26 años de edad. El sistema se entrenó y se probó únicamente con las actividades previstas en la investigación, por lo que todavía no fue evaluado en adultos mayores, personas con trastornos del movimiento ni pacientes en rehabilitación.
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1: 11 de la mañana, 19 minutos. 11:19. Escuchemos por acá de una pipe a nuestros oyentes. Hola, hola, buenos días. Hola. Por ahí está.
2: Complácame con la canción de Villazón. Todo pasa.
1: Hombre.
2: Luz Sereno. Bendiciones para todos. Los quiero mucho. Cuídense con juicio.
1: Amén. Yeah. Luz. Luz siempre programa buena música también. Listo. Ahí está Jero ahí en los pondones. Hola Jero, buenos días. Está el ambiente por allá en los pondores. Ajá, pero ¿cómo le fue, Guachi? Cuéntame, mándanos un audio, no sé, comenta. ¿Cómo le fue ahí en el festival? Se reportaron. Felipe se quedó también con ganas de disfrutar el festival. Él tiene muchos compromisos.
3: Esa invitación de Guachi nunca me llegó.
1: Pero claro que sí, Pipe. Oiga, al aire lo dijimos y todo. No oye, Guachi, que no.
3: No,
1: André Felipe es incrédulo ahí. No le cree. Ajá, Yura, entonces, ¿cuál es la canción? ¿Cuál vamos a escuchar, Yura? Dilo. Suéltala, suéltala, Yura. ¿Cuál será la canción? Pero por acá vamos también a complacer a Ángel. Un fiel oyente también que tenemos por ahí. Donde esté nos escucha. Como debe ser. Vamos a escuchar aquí al Guachi. La Guachi.
4: Querida, buenos días. Buenos días, Pipe. Sí, Pipe, yo los invité a ustedes. Que tenía mondongo, chivo, chicharrón y todo. Me dieron todo eso, me comí y me la dejaron aquí. Pero no, el festival fue muy bueno. Gracias a Dios. Ayer fue la misa y la procesión. Todo fue normalidad, gracias a Dios. Aquí está el chivo que ni lo maté.
1: Mira, ahí está Guachi. Oiga, pero chévere.
3: Súper, bien, Guachi.
1: Nos alegra muchísimo, Guachi. Nos dicen también por acá. Ah, está José Gregorio Ruiz Díaz en la sintonía. Betista también.
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1: Insiste Yura, le pregunto yo cuál es la canción otra vez, señora de las cuatro décadas, Ricardo Arjona. Y Yura, ¿y tú qué?

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1: Bueno, mi amor, esta canción es con el alma para ti.

0: Son las 11 y 31 minutos. La triple A te da la hora.
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2: 11:37 minutos, 11:37.
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2: Oye, lo Yura.
1: Ay, si tú
2: Yura cambió y dice, bueno, ya que no me vas a colocar
1: tú
2: ahí.
1: Tú sabes que no va a decir.
2: Señora de las cuatro décadas. Colócame ahí la plena. Mira, Yura. Sí, ve, Yura, qué diferencia. No, no, no.

0: noticas de voz por acá. Vamos a escuchar a nuestros oyentes. Me encanta escuchar los que nos dicen por acá. Hola, buenos días.
1: Hola, Beli. Buenos días.
0: Hola. Buenos días. Bueno, ya, ¿qué le dice vos?
1: Buenos
0: ya.
1: Días. Dios me los bendiga. Habla con Gina Brito desde Pondorito.
0: Hola, Gina.
1: La canción es...
0: ¿Cuál es la canción, Gina?
1: Una querida amiga de Beto Zabaleta. Que Dios me los bendiga.
0: Amén, amén.
2: Amén, Clarita.
0: Gina. Gina Brito. Wey, yo quiero conocer Pondorito. Gina, llévame para allá, Gina. Ahora, mejor no, Gina, después oíste, Gina. De por acá, también. Yura, relájate, me haces el favor. Vamos a escuchar más.
3: Hola, buenos días.
0: Hola.
3: Para...
0: ¿Sí? ¿Para qué?
3: Decirle que tengo días de estar saludándolo. Porque, y nada, no me contesta.
0: No.
3: Y estoy ahí para que me... Complazcan, ve el programa.
0: ¿Con qué?
3: Con el disco de Diomedes, de la reina.
0: Ok, mi reina. ¿Qué pasó, Pipe? No le contesta los mensajes, hombre.
2: Ahora, recuerden que el WhatsApp de la AAA es de reporte, ¿no? No es que nosotros vamos a estar chateando por ahí. Que nos van a escribir hola y nosotros vamos a poner hola. ¿Cómo estás? Bien, ¿y tú? No, el chat es para reportes de sintonía. Entonces, si usted nos quiere una canción, usted una vez, hola, buenos días, Deli, Pipe, compláceme con esta canción. No, porque nosotros no,
0: sí,
2: no si nos ponemos a interactuar por ahí.
0: Y si estoy yo por acá, lo único que le puedo mandar es un sticker de AAA.
2: Exactamente.
0: Así que juicio, porque... ¡Ay! 11:40. Oye, tenemos buenas canciones por acá. Programadas, tenemos a Diomedes Díaz, están los diomedistas activos, señores. Tenemos a los betistas también. Vamos a escuchar ahí a una querida amiga, la autoridad de Rafael Manjarres, la Beto Zabaleta.
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0: Hay que jugar, señores. Yo no me lo gano porque me vuelvo más insoportable. Eso lo tengo claro. Escuchemos a una querida amiga.
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1: ¡Ay! 11:46 minutos, no se me emocione. No, ya, calma, calma. Es el lunes. Mejor vamos con esto, Aro. Que la hago voy. Ajá. No, ahí cerramos con esas canciones, no se preocupe. Vamos con los cumpleaños de Doña Nérida. Por acá está ya muy, pero muy atenta siempre ahí a la sintonía y preguntándose qué pasa con los cumpleaños, muchachos. Buenos días, manita.
2: Buenos días. Dios los bendiga a todos. Nérida Fría reportando sintonía desde el barrio Betel en el programa Mañanas Triple A con Delis y Pipe.
1: ¡Eso!
2: Hoy, lunes 5 de octubre, celebran su cumpleaños la señora Águeda María Gutiérrez Mendoza, Yorelis Pantín, Olaris Pusaina, Rosa Cecilia Gámez Coronado, Daniela Sofía Vega Montaño, Rafael Alfredo Brito, El Parre, y en Venezuela, Estado Zulia, lo celebra Darioglis Piñeiro. Reciben las felicitaciones de familiares y amigos. Para todos los cumplimentados de este día, Dios derrame diluvios de bendiciones. A estas felicitaciones se une Luz Marina Corrales. Un saludo para ella. Gracias, muchachos.
1: Gracias, manita, tan bella. Hoy sí me gustó ese reporte. Así es que se le escucha, sí, la energía. Oye, tenemos por acá más reportes de sintonía. Vamos a ver si contamos con la suerte de encontrarnos un cumpleaños por acá. Escuchemos por acá. Hola, buenos días.
3: Meli, a favor, me complazcame ahí con una canción de Marciano Martínez, La Juntera. La canta Diomedes Díaz.
1: Listo.
3: Gracias.
1: A usted por estar en sintonía. ¿Quién más está por ahí?
4: Deli, Pipe, buen día. En sintonía de la Triple A, Luz Álvarez.
1: Hola, Luz.
4: Desde el Forero. Para que me hagan el favor de felicitarme hoy en su cumpleaños a Ciciel Embrito, hoy en su día. Muchas felicidades para ella. Bendiciones. Que Dios colme su vida de muchas bendiciones, hoy y siempre.
1: Amén, amén, eso, estamos ahí a tono. Viciositos ustedes ahí, estoy esperando por acá. Este es el nene. Voy a esperar tu audio, nene. Saludo mientras por acá a José María González, que está ahí en la sintonía.
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1: Hay muchas canciones que quedaron por ahí programadas. Mañana, ¿verdad? Pues ya hoy no tenemos que irnos.
6: El tiempo se fue.
1: Se fue el tiempo, señores.
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1: no alcanzamos.
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1: red. 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Fue temprano. Tenemos por acá noticias de voz. Hola, hola, buenos días.
7: Bueno, Delis, aquí insistes. Ahí te va.
1: ¿Quién?
7: Vamos a terminar ese programa tuyo con la enganchada de Diomedes.
1: ¡Ah!
7: Si se respeta, ¿no?
1: ¿Sabes qué esperaba? Esperaba un cumpleaños, nene. Yo dije, vamos, ahí te va. Pero es que, nene, hay una canción de Diomedes ahí. Tú eres la reina.
6: Se te adelantaron.
1: Están los diomedistas hoy. Nene, pero mañana, nene. Mañana la enganchada. La enganchamos bien temprano. Si quieres rematar con otra, también lo hacemos. Pero ya mañana, porque nos tenemos que ir. Qué berraquera. Y tú eres la reina. ¿Qué otra canción está por ahí? Que no sea Diomedes. Tenemos otra por ahí. Ya vamos a revisar por el com. Porque nos tenemos que ir, señores.
6: No te vayas, Delis.
1: Ya me voy, manito. Ya me voy, manito. Señores, a ustedes gracias por la sintonía. Gracias, gracias. Feliz almuerzo. Se portan bien, nos escuchamos mañana. Nos despedimos con el cacique de la Junta, Diomedes Díaz. Y la otra canción, ya va a ver cómo que se llama, porque se me olvidó. Chao, chao, señores. Pipe, despídase, hágame el favor.
6: Así es, Delis, la cita para el próximo martes. Desde las 10, sea mañana. Ajá, desde las 10.
1: Nos
6: encontramos con más.
1: Metiéndole terror
6: en la triple A.
1: Yo le como cuento a Andrés Felipe todavía, señores. Pipe, ¿sabes qué? Chao.
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4: Muy buenas tardes, bienvenidos. Esta es nuestra segunda emisión de noticias. Les saludamos a esta hora. Elmi Escugia Jr., André Felipe Daza, yo soy Evelyn José Fuentes Ortega.
3: Estos son los titulares de las principales noticias en el informativo.
4: Gobernador de La Guajira recorre la troncal del Caribe durante la mañana de hoy. La jornada hizo parte del plan de seguridad turística Descubre La Guajira. La Procuraduría, en el marco de la Mesa Integral de la Estrategia Paz Energética, le hace seguimiento preventivo al contrato suscrito por la empresa Aire. El ministro de Agricultura dice que el arroz dejó de ser rentable en La Guajira y propone cambiarlo por otro cultivo. Fede Arroz cuestiona el diagnóstico y defiende las inversiones hechas con recursos para fiscales. El Procurador General de la Nación, Gregorio El Hadj, le pidió la renuncia a todos los procuradores delegados. Sin agua, corregimiento de Los Aticos, municipio de San Juan del Cesar. Grupos armados generan inseguridad en la Alta Guajira, denuncian habitantes de esa región.
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4: En zona rural de Santa Marta, el Ejército Nacional capturó a alias Mongolo, señalado como el principal jefe del componente criminal focalizado en las autodefensas conquistadoras de la Sierra Nevada. El hombre sería el responsable de la quema de vehículos durante el paro armado del pasado 21 de septiembre. Puntualmente, la detención se llevó a cabo en un puesto de control ubicado en la vereda Pueblito, corregimiento de Huachaca. La operación estuvo coordinada por tropas del Batallón de Montaña número 6, de la segunda brigada, el grupo liviano de caballería número 7, inteligencia militar y el Gaula de la Policía Nacional. Alias Mongolo, presunto integrante del Frente Cristóbal Duarte de las Autodefensas Conquistadoras, cuenta con una trayectoria delictiva de más de 21 años en la estructura criminal. Según las investigaciones, sería el determinador de las recientes acciones terroristas registradas entre el 2021 entre el 21 y el 25 de septiembre en la Troncal del Caribe. San Juan se prepara para vivir la consagratón del Templo Divino Niño el próximo sábado. El padre Ciro Tomás Jaime, promotor de esta iniciativa. Padre, muy buenas tardes. ¿Cómo le ha ido?
10: Muy buenas tardes, Evelyn, y buenas tardes a todos los que en este momento nos amplifican. Que el Señor les bendiga inmensamente.
4: Es una jornada de motivación a la ciudadanía sanjuanera para que aporten en la consagratón, padre.
10: Así es, Evelyn. Ya tenemos ya más o menos 2 meses en campaña, visitando las entidades públicas, privadas, en las diferentes eucaristías y en familia. Llegamos con un sobre, Evelyn, para que usted ese día, el sábado, de 8 de la mañana a 5 de la tarde, allí donde Richard, a la altura de la Virgencita, allí usted llegue, va a encontrar unas carpas, música, en fin, y allí haga su aporte para terminar, se llama consagratón, porque para terminar, consagrar el templo, que será el 24 de diciembre a las 9 de la mañana.
4: Concretamente, ¿qué hace falta para terminar el templo, padre?
10: Bueno, actualmente nos hace falta colocar el mármol de la parte del presbiterio, que es donde está el altar, el ambón, la sede, la parte de arriba donde se celebra la Eucaristía. Falta, ya se está terminando la nueva fachada de la capilla del Santísimo. Esa capilla la hizo el padre Iván cerca de unos 18 años. Le cambiamos ya el rostro, la cara, le hicimos con una arquitectura, pues, afín al templo. Estamos pintando la parte, estucando y pintando la parte exterior, ¿cierto? Ya vendría sonido y demás.
4: ¿Cuántos años llevamos en la construcción de este templo?
10: Llevamos 2 años. 2 años. Evelyn, gracias a Dios, eso ha sido rápido.
4: Ha sido rápido.
10: El pueblo sanjuanero ha tenido en su corazón esta obra y yo vivo siempre muy, pero muy agradecido de la generosidad del corazón sanjuanero.
4: ¿Se hizo especialmente para recibir qué tipo de feligresía del sector aquello? Pero también va a servir para todo San Juan, ¿no?
10: Exactamente, se hizo para esa zona del municipio, pero vemos que hay personas que también van de otros barrios, otros sectores.
4: Padre, ¿el aporte tiene que ser económico? ¿Debe ser en especie? Si usted, alguien quiere, no, tengo el mármol, ¿eso lo podían donar?
10: Se recibe totalmente. Ajá. Tanto en materiales, como en físico, como virtual, bueno, en fin, o sea, digital, perdón. Pero sí, los aportes se reciben.
4: Claro, claro. Ya están oficiando ahí, hay misa, ya actos litúrgicos.
10: Sí,
4: ya.
10: Claro, claro, y sí, ya se han celebrado algunas misas especiales, hubo hasta un sepelio. Y las misas habituales son los martes a las 5 de la tarde, lo que tenemos hasta ahora, y los domingos a las 5 de la tarde. Estamos invitando a la feligresía también a participar de estos eventos, ¿no? Yo molestándole la vida, ¿no? A los aledaños, a los vecinos, ¿no? A las personas que viven en el contorno. Yo les digo, oiga, le estamos haciendo una casa, un templo. Claro. Eso es para ustedes, les digo yo. Porque no crea, la gente ni así se motiva. Y se me ha ocurrido a mí de pronto decirle a uno y que otro, hey, si estuviéramos haciendo un centro comercial, me imagino que de ahí no sales. ¿Sí me entiendes?
4: ¿Y la reacción cuál ha sido?
10: De risa y de impresión. No, pero es así.
4: Es así.
10: Una obra de estas, que eso va a tener el próximo año, Evelyn, te digo, y les anticipo, va a tener sus salones parroquiales, va a haber un salón, un aula múltiple para eventos,
4: qué bien.
10: Zona también para recreaciones, va a tener la casa cural. Es todo un proyecto,
4: Va a tener un cura adscrito solamente para este templo, padre.
10: Esperemos también que el Señor provea uno para allí.
4: ¿Y de qué depende eso? ¿De la curia de allá?
10: Señor obispo, claro que sí, Evelyn.
4: ¿Y no es fácil, o sí?
10: Pues hasta ahorita hay uno que está ahí construyendo el templo, ¿no?
4: Bueno, si fue fácil construirlo,
10: esperemos que lo dejen ahí.
4: Padre Ciro Tomás Jaime, muchas gracias, que esté muy bien.
10: Oiga, gracias, de verdad, de corazón, gracias a ti, a tu programa, Evelyn, que el Señor te bendiga inmensamente. También quiero recordarles que tenemos una iniciativa, Evelyn. Estamos haciendo los matrimonios colectivos. Estamos preparando personas, parejas ya vivientes, para que puedan casarse. La idea es que llevamos unas 14 parejas. Nos estamos reuniendo los días sábados a las 5 de la tarde.
4: Ya van 14.
10: Sí, señor.
4: Van 14.
10: Y todo el que desee puede marcar al 310-491-9440. 310-491-9440 es el celular del Padre Ciro. Y allí la idea es viabilizar, la idea es facilitar un poco el proceso, ¿sí? Hacer un poco más fácil todo a las personas. Y la idea, Evelyn, es que lo hagamos terminado o posterior a la consagración a finales de diciembre. La idea es que venga el señor obispo y haga una magna celebración de muchas parejas, matrimonios colectivos.
4: ¿Cuál es el tope? ¿Cuál es la aspiración del grupo de que se vayan a desposar?
10: Pues a desposar, ojalá fueran muchos. Llevamos 12.
4: Apenas 14,
10: sí,
4: ¿no?
10: 14 más o menos. Pero ya ese número para nosotros es bastante, ¿no? Es significativo. Pero igual, hombre, qué bonito sería que hiciéramos un récord, ¿no? Hiciéramos una noticia también nacional, ¿por qué no?
4: Así es, pero depende del grupo. Claro. Si aumentamos el grupo, entonces sí ameritaría un...
10: Exacto.
4: Sí, claro. Exacto. Padre, muchas gracias.
10: Gracias, Evelyn. Dios te bendiga en el nombre del Padre, del Hijo y del Espíritu Santo.
4: Amén.
10: Amén.
4: Amén.
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5: Corregimiento de los Aticos en el municipio de San Juan de Cesar, sin suministro de agua, un habitante del sector. Muy buenos días. Buenas tardes.
6: Buenas tardes. Sí, buenas tardes, señor Belé.
5: Coménteme su nombre, por favor.
6: Emiro Brito.
5: Emiro, el administrador del acueducto de los Aticos. Emiro.
6: Bueno, aquí para manifestarle, aquí estamos sin agua. Tenemos ya 7 días sin agua aquí en la comunidad. La comunidad, de todas maneras, tiene que esperar para poder solucionar lo del agua, porque ya 15 días arreglamos eso. Entonces, estamos pidiendo la colaboración al alcalde, ya que ya yo le he manifestado todo eso, señor Evelín, de que la tubería tiene más de 15 años en ese problema. Entonces nosotros ya no tenemos recursos para estar arreglando eso. Ya el alcalde tiene conocimiento, ellos solo vienen aquí, hacen las visitas, porque han venido 2 veces a hacer la visita aquí, señor Evelín, pero no dicen nada, solo visitan, vienen, preguntan y se van.
5: Bueno, Emiro, ¿cuál es el problema en sí? La tubería, porque la turbina está buena, ¿verdad?
6: Sí, claro, la turbina está buena.
5: ¿Y entonces es la tubería de distribución?
6: La tubería es de 3 pulgadas de sed a presión, pero eso tiene que traer el mismo su rosca, entonces no la tiene. Nosotros le adaptamos unos acoples que se llama hembra y el macho, y eso es lo que se da, señor Berlín.
5: ¿Cuántos días llevan entonces sin agua?
6: Llevamos 7 días, señor Belín. Entonces, de todas maneras, le manifesté a la secretaria de gobierno para que nos facilitara el carro tanque en el día de hoy, y resulta que la administración ni tiene ni para el combustible. No es justo eso.
5: Correcto. ¿Le pidieron qué? ¿Recurso, dinero para el combustible o no?
6: ¿Cómo?
5: ¿Le pidieron dinero para el combustible del vehículo?
6: Sí, o sea, la administración lo que dijo que tiene combustible, o sea, no hay combustible. Entonces la administración no tiene plata.
5: Ah, perfecto. Bueno, Emiro, muchas gracias. Que esté muy bien. 7 días sin servicio de agua en los Aticos. Le agradecemos.
6: Feliz.
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5: Desde Uribia, las noticias con Manuel Mejía Ramírez. Buenas tardes, Manuel.
7: Muy buenas tardes. Continúa la preocupación por parte de muchas familias que habitan en distintos sectores de la Alta Guajira, en jurisdicción del municipio de Uribia, por la presencia permanente de grupos al margen de la ley. Ellos siguen disputándose las rutas o territorios por donde transita la ilegalidad, sumándole también los desplazamientos, atentados, también desapariciones, entre otras acciones delictivas que aumentan con el pasar del tiempo, lo que ha generado mayor preocupación y zozobra en la población que habita en esta parte de la península de la Guajira. En medio de la reserva, varias personas nos dieron a conocer las situaciones que se registran, quienes en ocasiones no salen a la luz pública por temor a represalias. Reiteran el llamado al gobierno nacional para que llegue y haga presencia institucional con todas las especialidades de las fuerzas vivas del Estado y se pueda brindar seguridad a propios y visitantes. Desde la capital indígena de Colombia, la información. Una feliz tarde para todos.
5: Gracias, Manuel. De otra parte, desde las primeras horas de este lunes, el gobernador Jairo Aguilar de Luque lideró un recorrido por la troncal del Caribe en la zona de la pista de Riohacha, la intersección de Mayapo, Cuatro Vías y Uribia, acceso a la Alta Guajira. La jornada hizo parte del plan de seguridad turística Descubre la Guajira y combinó presencia institucional, prevención y pedagogía para proteger la vida y promover una movilidad segura. El mandatario departamental estuvo acompañado por mandos y uniformados de la Policía Nacional. El dispositivo cuenta con más de 800 policías, entre personal presente en el departamento y apoyo del nivel central, además de 3.250 militares desplegados en el territorio. El gobernador Jairo Aguilar de Luque.
8: En La Guajira estamos dando pasos para fortalecer la seguridad de todos. 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
6: Nairo Quintana vivió el pasado sábado una jornada cargada de emociones al poner fin a su carrera como ciclista profesional en el Giro de Emilia, la clásica italiana que conquistó en 2012 durante su primera temporada en Movistar Team. 14 años después de aquella victoria, el boyacense regresó a territorio italiano para afrontar sus últimas pedaladas como profesional a los 36 años. El homenaje llegó antes de la salida en Ferrara, donde corredores de diferentes equipos levantaron sus bicicletas para formar un pasillo de honor en reconocimiento a la trayectoria de este colombiano. Visiblemente emocionado, Quintana atravesó el corredor mientras agradecía el gesto, acompañado por su hija, en una escena que marcó el inicio de su despedida. El boyacense se marcha con un palmarés que incluye 51 victorias profesionales, el Giro de Italia en 2014, Vuelta a España en 2016 y 3 podios en el Tour de Francia. Una trayectoria que lo convirtió en uno de los grandes referentes del ciclismo colombiano y latinoamericano. El piloto colombo-español David Alonso tuvo una buena presentación en el Gran Premio de Japón. Fue quinto en la prueba asiática. El corredor del Aspar Team de España

0: Resultó apenas con una diferencia de 2 segundos respecto al ganador de la carrera, Izan Guevara. El resultado que obtuvo este domingo ayudó a Alonso a mantenerse en el cuarto puesto de la clasificación general, después de sumar 25 puntos más a su actuación. El piloto que representa la bandera de Colombia quedó a 14.5 unidades de igualar a Iván Ortola, quien aparece en la tercera casilla de la clasificación general del segundo campeonato en importancia del motociclismo mundial.
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2: Ya son las 12:29 minutos. Vamos a escuchar noticias con la periodista Ruth Trinidad Mendoza. Ruth.
3: Usted y todos nuestros oyentes. Permítame contarle a esta hora del mediodía que la Policía Nacional puso en marcha la estrategia Presente en tu receso, con vigilancia y controles en parques, zonas turísticas, comerciales, recreativas y principales corredores viales de La Guajira entre el pasado 3 y hasta el próximo 12 de octubre. El dispositivo está buscando prevenir hechos que afecten la seguridad y convivencia, proteger a los niños y adolescentes y promover una movilidad segura durante el aumento de viajeros en esta semana de receso escolar. Por otro lado, le cuento que unidades móviles del Instituto Colombiano de Bienestar Familiar brindaron atención psicosocial, valoración y nutricional y alimentos de alto valor nutricional a 180 familias Guayú de Puerto Estrella, Nazaret y Villa Fátima en Uribia, beneficiando a 464 personas, entre ellas 302 menores de edad. Durante la jornada se entregaron alimentos, se destacaron 2 casos con riesgo de desnutrición, se activó una ruta por presunto maltrato infantil y se realizaron gestiones para facilitar el acceso a servicios de salud, educación y documentación. También les cuento que el programa de ingeniería ambiental de UniGuajira promueve un diplomado en gestión integral del recurso hídrico y gestión del riesgo orientado a fortalecer conocimientos sobre cuencas, calidad y disponibilidad del agua, cambio climático y prevención de desastres. La formación está cobrando especial importancia en La Guajira, donde la variabilidad climática está generando desafíos como sequías, inundaciones y erosiones. El diplomado se desarrolla de manera virtual a través del sistema Google Meet. Y por último, tengo que contarle que la Corpo Guajira, la Agencia de Desarrollo Rural y la UPRA realizaron en Bogotá una mesa de trabajo para avanzar en aspectos técnicos del proyecto multipropósito del río Ranchería, especialmente en la gestión integral del agua y la definición del caudal ambiental. El análisis está buscando equilibrar el consumo humano, la protección del río y sus ecosistemas y las necesidades productivas como parte de la hoja de ruta interinstitucional para el desarrollo del proyecto y del sector rural de La Guajira. Fueron las noticias a esta hora del mediodía desde el sur de La Guajira, San Juan del Cesar, servidas por Ruth Mendoza.
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2: Vamos a conocer noticias de Barrancas con Reinaldo Gámez Bolívar.
9: 122 familias fueron afectadas por el fuerte aguacero que cayó en Barrancas este fin de semana. Toda vez que varios barrios de la cabecera municipal se inundaron porque los canales recolectores de aguas lluvias se desbordaron, no solo por falta de mantenimiento de los mismos, sino porque desde hace tiempo estas infraestructuras son insuficientes para canalizar las aguas cuyo derrame ocasiona siempre afectaciones en varios de los barrios por donde atraviesan los canales. Los barrios afectados son Lorenzo Solano con 17 viviendas, Kiko Gómez 38, Rosario 5 viviendas, Cerezo 2 y Lleras 61 viviendas. El secretario de Gobierno Municipal, Samuel Soto Amaya, el director municipal de gestión de riesgo, Rafael Mejía, y los organismos de socorro recorrieron todos los sectores afectados por la emergencia para evaluar las afectaciones y luego llevar a cabo el censo que permitió determinar el número de familias afectadas por la emergencia registrada. Otros sectores afectados son, o con las lluvias son, el conjunto residencial La Castellana, donde los moradores cada vez que llueve fuerte tienen que armar barricadas con sacos de arena para evitar mayores daños, así como parte del barrio Cerrejón. Toca indicar que las inundaciones en parte también obedecen a la falta de planeación urbanística con la que se han construido de tiempo atrás las infraestructuras viales y habitacionales en los sectores por donde bajan las aguas de escorrentía y los desvíos de estas que algunos particulares propietarios de predios o inmuebles realizan, ocasionando que las aguas queden retenidas en algunos sectores cuando las lluvias son intensas. Y cuatro proyectos de acuerdo están para el estudio y aprobación del Consejo Municipal de Barrancas en el marco de las sesiones extraordinarias a las que los corporados han sido convocados por el alcalde Vicente Berardinelli Carrillo. Los proyectos de acuerdo son uno por medio del cual se autoriza al alcalde para celebrar un contrato de comodato con la Policía Nacional, otro por medio del cual se autoriza al mandatario municipal para celebrar convenios y contratos en la ejecución del presupuesto y el plan de desarrollo municipal del 2026, y un tercero por medio del cual se le conceden facultades pro tempore para entregar en comodato bienes del municipio. Las noticias desde Barrancas con Reinaldo Gámez Bolívar.
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2: Vamos con noticias de Villanueva, Junior de la Hoz.
15: Feliz nueva semana laboral. La información ahora desde los estudios de Viva FM en Villanueva, en nuestra alianza noticiosa. Dos hombres fueron capturados en Villanueva durante un operativo realizado por tropas del Ejército Nacional en días anteriores. El procedimiento estuvo a cargo de uniformados del Grupo de Caballería Blindado General Juan José Rondón, adscrito a la 10ª Brigada en desarrollo de operaciones de vigilancia y control en esta zona del departamento. De acuerdo con la información entregada por las autoridades, los dos capturados son señalados preliminarmente de pertenecer al Clan del Golfo y de estar vinculados a actividades delictivas en el territorio. Durante el operativo realizado en cumplimiento de una orden judicial, fueron incautados 47 cartuchos para fusil, 15 de calibre 7.62 y 32 de calibre 5.56. También fueron decomisados dos teléfonos celulares y una motocicleta, que según las autoridades estaría relacionada con las actividades investigativas. Los capturados y elementos incautados fueron dejados a disposición de las autoridades competentes, que deberán adelantar el proceso de judicialización y definir su situación jurídica ante un juez de control de garantías. Continúen, compañeros, en Estudios Centrales con más noticias.
2: Vamos ahora a Fonseca, las noticias con Alex Freiling.
16: Las comunidades de los corregimientos de Conejo, Cañaverales, han expresado su preocupación ante la derogatoria de la zona de producción agrícola llamada APPA, poniendo en peligro la supervivencia humana por posible destrucción del manantial de Cañaverales y dar paso a la mina de larga escala. De otro lado, la comunidad del Centro Pastoral Jesús de la Divina Misericordia invita a los feligreses residentes en Fonseca a participar en honor a San Rafael Arcángel, que se llevará a cabo del 15 al 24 de octubre. Finalmente culminó en Fonseca la 10ª edición del concurso de oratorias. Las categorías ganadoras fueron las siguientes: categoría infantil, primer lugar, Samara Sofía López Bonilla; Instituto Cristo Rey, segundo lugar, Ricardo Junior Brito Caicedo; sede educativa, Mariluz Álvarez; categoría intermedia, Xiamira Córdoba; sede educativa, Mariluz Álvarez; segundo lugar, Danilo Camilo Ureche Piayú; institución educativa rural, Eloy Hernández del corregimiento de Papayal; categoría juvenil, Marian Sofía Mendoza Coronel de la institución educativa El Carmelo en San Juan de Cesar; segundo lugar, Estefanía Tatiana Quiñones Mejía de la institución educativa José Pérez de Latico Fonseca. Escuchemos a la coordinadora del evento, Jeneruz Castilla.
17: Este viernes quedó demostrado que el proyecto de formación en oratoria y derechos humanos es un encuentro donde la elocuencia infantil y juvenil se transforma en el escudo más grande para la defensa de los derechos humanos. Niños y jóvenes oradores de tres municipios alzaron su voz con una madurez asombrosa, abordando desde la dignidad humana hasta esa urgencia de equidad social cada uno de sus discursos, respaldados por una técnica impecable y una profunda emotividad que resonó en el auditorio como un llamado a la acción colectiva. Como organizadora del evento, agradezco a mi coequipera, la señora Juana Cecilia Costa Sierra, a la Cooperativa de los Trabajadores de la Educación de Fonseca y La Guajira, CODEFON, a la Corporación DISA y a todas las empresas y personas que con pequeños aportes hicieron posible este encuentro.
16: Desde la Villa San Agustín, Alex Freyli Figueroa está informando.
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25: En el sector Arenal de El Charco, Nariño, la Armada y el Ejército respondieron a disparos efectuados desde una embarcación y dieron de baja a un narcoterrorista de la estructura 30 de las disidencias de alias Iván Mordisco. Así lo informó el presidente Abelardo de la Espriella al entregar los resultados operacionales de la Fuerza Pública durante las últimas 24 horas. El jefe de Estado precisó que durante la citada acción en Nariño fueron recuperados 675 millones de pesos en efectivo. Resaltó que las fuerzas militares y de policía lograron 55 capturas de criminales.
26: Una nueva iniciativa llegó al Congreso de la República con el propósito de modificar el esquema de subsidios para el servicio de energía eléctrica en Colombia. La propuesta fue radicada ante la Secretaría General del Senado por la senadora Isabel Zuleta y plantea ampliar los subsidios destinados a los usuarios de estratos 1, 2 y 3 de todo el territorio nacional. La iniciativa hace parte de un paquete de proyectos que comienza a tomar trámite en la nueva legislatura y que busca modificar aspectos de las políticas públicas relacionadas con los servicios esenciales. El proyecto deberá avanzar ahora por las respectivas comisiones y cumplir las diferentes etapas de trámite legislativo antes de convertirse eventualmente en ley.
25: El dispositivo de protección asignado a Rodrigo Londoño, conocido como Timochenko, volvió al centro del debate público por las declaraciones del director de la Unidad Nacional de Protección, Didier Blanco, ante la Cámara de Representantes. El funcionario explicó durante un debate de control político que el presidente del Partido Comunes cuenta con 6 vehículos blindados y 16 hombres de protección. También confirmó que Londoño solicitó una ampliación de su esquema, aunque el estudio de riesgo realizado por la entidad concluyó que no procedía a otorgarle más recursos.
26: El Congreso de la República mantiene en su agenda uno de los debates económicos más importantes para el próximo año: el presupuesto general de la Nación para el 2027. La discusión legislativa contempla recursos para la inversión pública, funcionamiento del Estado y diferentes programas y proyectos destinados a las regiones. El trámite presupuestal adquiere especialmente relevancia para departamentos y ciudades porque de su aprobación dependerá la asignación de recursos para las obras, programas sociales e infraestructura. Las comisiones económicas del Congreso avanzan en análisis de las cifras y de las modificaciones planteadas durante el proceso legislativo.
25: El lanzamiento de la temporada de receso escolar contó con la participación de Anato Caribe, Azotelca Magdalena, Acodres Magdalena, la Corporación Centro Histórico de Santa Marta, la Policía Metropolitana de Santa Marta, la Oficina de Tránsito Departamental, la Policía de Turismo, aliados del sector como Magic Tour, Taxi Marino y Centro Vida Marina. Se busca darle la bienvenida a los turistas que llegan al departamento del Magdalena para disfrutar de sus atractivos.
26: En el municipio de Manta, Cundinamarca, autoridades ambientales y comunidades campesinas trabajan para proteger el hábitat del oso andino, una especie que continúa teniendo presencia en las montañas de esta zona del departamento. Los registros de este animal en áreas rurales han generado el proceso de acompañamiento de la Corporación Autónoma Regional y de los habitantes con el objetivo de permitir la convivencia entre las actividades campesinas y la conservación de los ecosistemas donde se moviliza esta especie. El reto para las autoridades ambientales es mantener los corredores naturales y evitar que las actividades humanas terminen afectando el desplazamiento del oso por las zonas del bosque alto andino.
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0: Es la una con un minuto.
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4: Hola, muy buenas tardes, bienvenidos a otro avance informativo en este mediodía. Esto es Sendera Noticias.
5: El director de la policía destaca que ser policía es una vocación antes que un empleo.
4: Comisión Quinta analiza régimen especial para proteger la Sierra Nevada.
5: Ministro de Agricultura causó polémica por decir que el arroz ya no es negocio en Colombia.
4: Proponen declarar el 10 de agosto como Día de la Unión por Colombia.
6: Podría haber modificaciones en la nómina de Colombia para enfrentar el juego vistoso ante Perú.
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5: El general Jesús Alejandro Barrera, como director de la policía, continúa motivando a sus uniformados para que retomen esa disciplina y ese compromiso que caracteriza a todos los hombres y mujeres de la Policía Nacional de Colombia. Es un compromiso con todos los ciudadanos y con todas las personas residentes en Colombia, que permita diseñar estrategias y una planeación orientada a contribuir a la protección de la vida, la honra y los bienes de todas las personas que residen en el país, afirmó el general Barrera Peña.
4: La Comisión Quinta del Senado adelantó una audiencia pública para analizar las propuestas encaminadas a establecer un régimen especial de protección integral para la Sierra Nevada de Santa Marta. En el encuentro participaron autoridades indígenas de los pueblos que habitan este territorio, representantes de gobiernos locales, organizaciones campesinas, académicas y diferentes sectores sociales. El proyecto busca fortalecer la protección ambiental de la Sierra Nevada y garantizar la prevención de los territorios ancestrales. Durante la audiencia se escucharon diferentes propuestas relacionadas con la conservación de los ecosistemas y la participación de las comunidades en las decisiones que afectan esta importante zona del país.
5: Las declaraciones del ministro de Agricultura, Indalecio Dangond, sobre la falta de rentabilidad del arroz generaron inquietud entre sectores vinculados a la producción cerealera en Colombia. En una intervención centrada en las alternativas agropecuarias para el departamento de La Guajira, el funcionario sostuvo que los agricultores deberían dejar de sembrar ese cultivo por los riesgos asociados al agua, la variación de los precios y la rentabilidad. El arroz ya no es negocio, afirmó Dangond durante un encuentro con campesinos de La Guajira y El Cesar.
4: El proyecto de ley radicado ante el Congreso propone declarar el 10 de agosto de cada año como el Día de la Unión por Colombia, una fecha destinada a recordar a las personas afectadas por el terremoto registrado en el 2026 y reconocer la solidaridad de las comunidades durante la emergencia. La iniciativa fue presentada con el respaldo de 12 congresistas y contempla además un reconocimiento al territorio afectado. De acuerdo con la información incorporada en el proyecto, la emergencia dejó más de 466 mil personas afectadas en 97 municipios y 16 departamentos. La propuesta tendrá que surtir ahora el correspondiente trámite legislativo en el Congreso de la República.
6: De los 26 jugadores que convocó Néstor Lorenzo para la gira de partidos amistosos en la fecha FIFA en Estados Unidos, solo 5 aún no han tenido la oportunidad de actuar en los duelos anteriores. Ellos son el arquero Kevin Mier, el zaguero central Roger Caicedo, los mediocampistas Daniel Arcila y Juan Manuel Rengifo y el delantero Oscar Perea. Los demás futbolistas, algunos con escasos minutos, ya participaron en los juegos ante México y Paraguay. Por lo tanto, se espera que en el juego ante Perú este martes 6 sean tenidos en cuenta principalmente el caso de Kevin Mier, ¿por qué no el jugador de Atlético Nacional, Rengifo, y Daniel Arcila, que compiten en el fútbol mexicano?
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0: Es la 1:56.
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2: Seis minutos. Tengan todos ustedes una excelente tarde. Un cordial y apreciado saludo para todos los oyentes que a esta hora ya están conectados a través de la 97.2, la AAA, en nuestras redes sociales, la AAA.com. A través de Radio Garden, TuneIn Radio también puedes sintonizar la AAA.com 97.2. En cualquier lugar del mundo nos puede escuchar. Hoy es lunes 5 de octubre del 2026 y está con nosotros, como todas las tardes, Andrés Felipe Daza en la producción, coordinación, edición. La dirección periodística Hamilton Daza Gutiérrez. 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

0: 2:08 minutos, aquí están los titulares del día de hoy, un fin de semana bastante agresivo con muchas noticias a nivel local, regional, nacional y hasta en el plano internacional. La noticia que más revuelo ha causado es las declaraciones del ministro de Agricultura, Indalecio Dangón Vaquero, quien este sábado estuvo en el municipio de Urumita. Allí estuvo con los amigos, con los familiares en el Centro Vida, luego se reunió con algunos campesinos y se despachó el ministro. Derogó el decreto emitido el gobierno anterior, donde declara 80 mil hectáreas de reserva para las APA, para producción de alimento. 80 mil hectáreas derogó el gobierno nacional y el ministro vino a Urumita a hacer el cipote anuncio. ¿Qué quiere decir esto en carta blanca? Que de aquí en adelante todas esas hectáreas de tierra que estaban destinada para la producción de alimentos y para los campesinos, pueden ser utilizadas para todo tipo de minería. El gobierno ha dicho que va a reglamentar, que no sé qué, que para acá. Esto en carta blanca pone en riesgo también el tema de Cañaverales. Ya Cañaverales deja de ser un área protectora para la producción o área APA para la producción de alimentos. Sin embargo, sigue siendo una zona protectora debido a las resoluciones que emitió Corpo Guajira, pero el gobierno deroga las APA y en la Guajira caen 80 mil hectáreas. Esto abre la puerta de pronto para que los señores de Bescoal Company vuelvan nuevamente y soliciten de nuevo la adjudicación de la licencia ambiental para el proyecto minero Cañaverales. ¿Y qué decir del otro tema, el tema del arroz? La opinión del ministro que generó de una vez revuelo en el Comité de Cafeteros de Arroceros, corrijo, del Cesar y La Guajira, lo mismo que en el sur. Y ahora el ministro rectificó, que no se puede sembrar más arroces en el sur del departamento de La Guajira. Si aquí en el sur de La Guajira solo se siembra arroz en Distracción, Fonseca, y yo creo que en Barrancas no siembran arroz. Fonseca y Distracción. Entonces en Fonseca y Distracción no deben sembrar más arroz porque dice él que ya no es viable, que no es rentable la siembra de arroz. Es que en el Cesar también la situación está crítica. Yo estuve en Vadillo hace dos fines de semana y en Vadillo se sembraban 15 mil hectáreas de arroz y ahora no tienen ni 300 hectáreas de arroz sembrado. O sea que el cultivo de arroz se acaba, pero no se acaba por culpa de los malos tiempos ni por los arroceros. Se acaban por culpa de los malos gobiernos también. Eso por otra. Y la otra, el ministro también anunció recursos del Ministerio de Agricultura por 37 mil millones de pesos. Eso es mucha plata. 37 mil millones de pesos para familias productoras, donde da un promedio irrisorio de 12.333.000 pesos para cada familia. Eso es. Hombre, esos anuncios para qué. Oiga eso, 37 mil millones de pesos, dice aquí, para 3.000 familias, donde para cada familia le da un promedio de 12.333.333 333 pesos. Eso puede ser. Hombre, ministro. No, nosotros queríamos que este ministro que tanto criticaba a los gobiernos y que tanta crítica le hizo al gobierno anterior, porque eso siempre criticaba al gobierno anterior durante los 4 años. Él es columnista de Radio Guatapurí, de la Tribuna del Cesar, y todas las críticas eran que lo que estaba haciendo era mal hecho, que el campo estaba equivocado. Y mire lo que hace el ministro para su tierra. Ay, lo mejor del caso, no sembremos arroz, y sembremos marañón, imagínese usted, pues. Marañón. Eso me hace acordar una propuesta que dijo Petro, que no iba a dar más permiso para explotación de gas, de carbón, de petróleo en Colombia, y que la meta ahora era sembrar aguacate. para exportar aguacate. El aguacate Hass. No sé, usted no se le olviden eso, ¿no? Cuando Petro cacareaba también, el aguacate Hass que va a producir más plata que la que producía la regalía del gas, el carbón, el oro y los otros minerales en Colombia. Nada de explotación ni de exploración y a sembrar aguacates. Ahora el ministro viene con esta bobada de sembrar marañón. No, hombre, no, hombre, no nos queda tan tonto, ministro. Más noticias, más titulares. En plena zona rosa de San Juan de Cesar, hirieron de gravedad a un joven cuando departía en un estadero. Este se dedicaba al oficio de cobradiario. Se encuentra en estado crítico, ya que los dos tiros fueron en la cabeza. Y esta excelente noticia, esta sí es una excelente noticia. Esta es un notición. Directora Nacional de Fontur visitó el sábado al corregimiento de la Junta. Su importante visita trajo unos positivos anuncios para la Junta y de paso para el municipio de San Juan de Cesar. Estén pendientes que tengo toda la noticia donde qué trajo la visita de la directora de Fontur a la Junta San Juan de Cesar. Destruido totalmente quedó un automóvil Renault Clio al accidentarse su conductor Kevin Mendoza cuando regresaba desde el Tablazo hasta Los Pondores en horas de la madrugada de ayer. Para milagro de Dios, el carro quedó destruido, pero Kevin solo sufrió golpes leves. Un joven oriundo de Conejo fue asesinado a tiros la noche anterior en la urbanización Villahermosa del municipio de Fonseca. La muñequera que se dieron dos mujeres en el barrio Villahermosa en Fonseca se hizo viral este fin de semana en las redes sociales con miles de reproducciones. Mujeres guapas esta vez, ¿ah? ¿Eh? Ya muñequera que se dieron esas dos mujeres y la gente más bien las empujaban a que se siguieran dando muñecas, una a la otra, ¿no? Porque la otra estaba prácticamente indefensa. Los cuatreros hicieron de la suya nuevamente. Sacrificaron un toro de raza pura, de propiedad del ganadero Juancho Urbina Giovanetti. El animal estaba valuado en 12 millones de pesos. Esto es para morirse de corazón, oyó. ¿Y dónde están los carabineros? ¿Qué se hicieron los carabineros que vinieron a San Juan a acabar con el abigeato? Y más bien el abigeato está acabando con las autoridades. Menor de 12 años de edad se encuentra desaparecido en San Juan de Cesar. Si hasta la fecha, hasta este momento, no he recibido reportes y ya lo encontraron. Este joven hace parte del grupo de muchachitos que diariamente arriesgan su vida colgándose de las tractomulas que pasan por San Juan del Cesar por la variante. Un rayo causó la muerte de una estudiante en zona rural del municipio de Albania. Corpo Guajira, ADR y UPR. ¿Qué es UPR? Ni idea. ADR, Agencia de Desarrollo Rural. Corpo Guajira, ADR y UPR, más adelante lo averiguo, articulan acciones para avanzar en el proyecto multipropósito del río Ranchería. Ya esto lo están cacareando mucho, puede ser que sea verdad, ¿oyó? 2:17, primera plana, el programa de la gente. El que quiere la gente, donde se desahoga la gente. Son 23 años en el corazón de todos. Primera plana, sigue arriba.
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tarde, 19 minutos, 2 y 19 minutos. Seguimos en primera plana, ya estamos en materia. 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Me dice aquí Hamilton, UPRA es Unidad de Planificación Rural Agropecuaria, pero aquí no es UPRA, aquí es APRA.
Otra cosa distinta. Muchas gracias, mi estimado amigo, por la aclaración, pero es APRA la que dice el titular, APRA, y ADR, que es Agencia de Desarrollo Rural, quien tiene a su cargo el manejo de la represa del río Ranchería. Y en AGM Desarrollo trabajamos para ti. Si tienes una queja, un reclamo en tu alumbrado público, por favor, nos puedes enviar un WhatsApp

0: 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Una llamada, vamos con una llamada. Buenas tardes.
1: Buenas tardes, señor Hamilton. ¿Cómo está?
0: Excelente. ¿Con quién tengo el gusto? Si me puede dar el nombre.
1: Tengo el gusto con una usuaria de la empresa Proteger, que me veo en la penosa obligación de llamarlo. ¿Por qué? En Proteger todo el tiempo nos mandan a florecer a las citas médicas con los especialistas. Y el servicio de florecer es muy pésimo, demasiado. Yo tengo 3 meses esperando cita para el internista, vine, traje los papeles para autorizar y todavía es la hora y estoy esperando. Y desde el jueves para acá estoy viniendo y me encuentro con la sorpresa que desde el jueves para acá no hay internet en Florecer. No nos están dando las citas, habemos más de 30 personas desde hoy. En la mañana, todo el día, nos hemos pasado el día esperando y no hay internet. La única respuesta que nos dan es, no hay internet, no se puede hacer nada porque no hay internet. Me parece una falta de respeto y una falta de consideración con los usuarios.
0: Con los usuarios. ¿Usted es afiliada a quién? A la antigua Caja Copi, que hoy es Proteger.
1: A la antigua Caja Copi, todos los que estamos aquí somos afiliados a la antigua Caja Copi. Hoy en día, Proteger, que de Proteger no tiene nada, desprotegen. Porque ellos tienen convenio con el hospital, ¿por qué no nos pueden mandar al hospital que tiene todos los servicios?
0: Sí, porque
1: que eso, nosotros los usuarios necesitamos.
0: Es que esa no servía ni cuando era Caja Copi ni ahora que le cambiaron el nombre tampoco.
1: Ahora le cambiaron el nombre, está peor porque se llama Desproteger, desprotege a todo el mundo.
0: Desproteger. Entonces la excusa de Florecer es que no tienen internet. Es que no tienen y el internet. Usuario, ¿qué tiene que ver con eso? Es la pregunta. Es un irrespeto al usuario, ¿yo?
1: Un irrespeto, señor Hamilton, y lo más triste, que habemos personas que tenemos tantas complicaciones que nos urge una cita. En mi caso, yo tengo ahorita mismo nódulos en la garganta que casi no me permiten tragar, que no me permiten y necesito una biopsia. Y si el médico no me la manda, ¿cómo me la voy a hacer?
0: No hay derecho. Esperemos a ver qué cartas se toman en este asunto, ¿yo?
1: Le agradezco, muchas gracias, señor.
0: Hágame el favor y acérquese a la personería o a la Secretaría de Salud del municipio para que les ayuden, ¿oyó?
1: Sí, señor, muchas gracias.
0: Que esté muy bien. No hay derecho. Eso es una falta de respeto que una IPS le diga a los usuarios, no tenemos internet, se nos dañó el internet. Solucionenlo. Busquen y solucionenlo, pero eso no es respuesta para unos usuarios, para una comunidad.

0: 2:30 PM. Vamos a Veracruz. No creo que haya queje en Veracruz. Ya tienen acueducto. Tenemos el Mello de Veracruz. Mello, buenas tardes.
1: Buenas tardes, Hamilton. Quiero opinar.
0: Dele. Lo escuchamos.
1: De agricultura, el señor Indalecio Bandón.
0: Sí, opine.
1: Hombre, Hamilton, yo pienso que se está improvisando, tanto que hablaba, tanto que era crítico del gobierno, y va a salir con una pendejada que la gente que siembre marañón. Ahora, ¿cuántas hectáreas hay que sembrar para alcanzar una tonelada de marañón? Una tonelada. ¿Quién va a comprar esos productos? ¿Él tiene mercado ya disponible para eso?
0: Eso es una tontería, eso es una burla. El ministro va a hablar, a comprar marañón y a sembrar marañón a estas alturas.
1: Yo pensé que él sabía mucho sobre el agro. Yo creía que iba a llegar a solucionar ya.
0: No, el hombre parece que está en el lugar equivocado, Mello.
1: Por eso, Hamilton, y ahora 12 millones de pesos para la agricultura, eso no es plata, si solamente un tractor. Peso.
0: Oh, ¿y cuánto vale hará una hectárea de tierra? ¿Cuánto vale? Rastrillada, arada, dicen, ¿verdad? Eso no alcanza ni para... No, hombre, ¿ah?
1: Por eso no alcanza para nada, Hamilton. A mí, yo lo que siempre he criticado es que todos los gobiernos que se montan, eso es un desperdicio de plata que hay, un robo y picio. De esos 30, de esa plata que él habla, se van a beneficiar los pudientes. Nosotros, los que estamos produciendo, sembrando algo, no nos vamos a beneficiar de eso.
0: No, para nada.
1: Está llamando para hacerle crítica al gobierno.
0: Sí, así es. Mello Maya, gracias, Julio. Tienen dificultades con la comunicación, pero es así. Hombre, yo he sido un crítico y todavía cuando hay que criticar, criticaba al gobierno anterior por unos desaciertos, pero algunos aciertos, el gobierno quiere borrarlos de pronto. ¿Y para qué quiere borrarlos? Si eso de pronto tuvieron alguna buena intención. Por ejemplo, decretar que estas zonas sean para alimento, para producción agropecuaria, para que los campesinos siembren y trabajen. No, ¿cómo va a derogar eso? ¿Cómo va a decir? Aquí tengo unas notas y ahora con las noticias voy a centrarme un poquitico en ampliar más esta noticia, esta información. 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
0: Bueno, la noticia es esa. Voy a leer las noticias que vienen de los periódicos nacionales. Dice, el ministro de Agricultura, Indalecio Dangón Vaquero, anunció en su tierra natal, Ugrumita, la derogatoria de las APA en 8 municipios del sur de La Guajira y presentó una estrategia agropecuaria que proyecta una inversión de 37 mil millones de pesos para impulsar café, cacao y seguridad alimentaria. Durante su visita a Ugrumita este fin de semana, el ministro presentó 2 decisiones de impacto para el sur de La Guajira: la derogatoria de las áreas de protección para la producción de alimentos APA en 8 municipios y una estrategia agropecuaria que proyecta una inversión de 37 mil millones de pesos para beneficiar a unas 3 mil familias rurales. Aquí del mismo Urumita me mandan la cuenta y dice, multiplica Hamilton o divide y te das cuenta que son 3 mil familias y a cada familia le van a dar 12 millones de pesos. 12 millones de pesos, ¿para qué le sirve un campesino a estas alturas? El primero dice, la cartera agropecuaria o la medida cobija a 8 municipios del sur. Bueno, la cartera agropecuaria explicó que la decisión responde a dificultades técnicas y jurídicas identificadas alrededor de esta figura y el cumplimiento de una promesa del presidente Abelardo de las Priellas de eliminar esas restricciones. Lindo que lo va a eliminar. El acto se realizó precisamente en Urumita, municipio, en donde el 2024 fue que declararon las APA del país. En la misma visita, el ministro presentó una estrategia de transformación económica para el sector agropecuario del sur de La Guajira, con la, no, la misma maricá. Dice, el plan se apoyará en tres líneas principales, café, perijá. Eso ya existe, ministro. Los indígenas siembran café, tienen una marca que se llama Café Perijá. Hay café de allá de Villanueva que también tiene... En Villanueva hay como tres marcas de café. Hasta hay café en Villanueva que lo mandan para otros países ya procesado y empacado. Cacao, origen guajiro. Eso también ya existe, ministro. Eso es paja. Usted no viene a inventar nada aquí. No, me parece que el ministro está fuera de foco. Y seguridad alimentaria con economía campesina. La intención es integrar producción, transformación, comercialización y acceso a mercado, procurando que los productores no se limiten a vender materias primas, sino que puedan incorporar mayor valor a sus productos. En café, el ministerio reportó alrededor de 4.500 hectáreas. Él no tiene que meterse con el café, si el café es resorte de la Federación Nacional de Cafeteros y el gobierno que se dedique a otras cosas. El ministro dice que hay que diversificar los ingresos a las familias campesinas mediante cultivos como plátano, aguacate, coco y maracuyá. En Caracolí hay 90 hectáreas de maracuyá, ministro, si usted no lo sabe, con énfasis en seguridad alimentaria. El plan también contempla la creación de una escuela regional y el programa de Jóvenes Milagro, orientados a formar nuevas generaciones en producción agrícola, asistencia post cosecha, liderazgo rural. Todo esto es paja. Todo esto es paja. Aquí estoy buscando lo del de tema de el qué, el vaina esta que dije inicialmente, el Marañón, que no lo veo aquí. Bueno, Minagricultura aclara llamado sobre siembra de arroz en La Guajira por pérdidas y altos costos. El ministro de Agricultura, Indalecio Dangón, explicó que la recomendación responde a los bajos rendimientos y a la falta de rentabilidad del cultivo en esa zona. El ministro de Agricultura, Indalecio Dangón, aclaró que su llamado a los productores para no sembrar arroz se refiere específicamente a La Guajira. Señores de Fonseca y Distracción, pónganse a atracar entonces o a robar, porque no los van a dejar sembrar más arroz. Los arroceros que por miles de años y años se han dedicado a la siembra del arroz en Fonseca, dedíquense a traquetear, ¿será? O a contrabando, ¿será? Debido a las pérdidas registradas en la zona y a los altos costos de producción. Las pérdidas vienen por los malos gobiernos. Son los malos gobiernos que permiten que entre arroz de contrabando y que los insumos para producir el arroz se hayan incrementando en más de 300%. Por eso es que pierden los arroceros. Ahora, los malos tiempos también han ayudado el fuerte verano y todo eso. El Indalecio Dangón dijo, el funcionario sostuvo, el campo debe producir de acuerdo con las condiciones de cada territorio y defendió una mayor planeación de los cultivos de cara a 2027. El arroz que no se puede seguir sembrando es en La Guajira, es lo que ha dicho. Porque es ineficiente, porque llevan más de 5 quiebras seguidas los arroceros de Fonseca, afirmó Dangón. Según el ministro, pese a contar con agua del distrito de riego Ranchería, los productores enfrentan bajo rendimiento y costos que dificultan la rentabilidad del cultivo. Si no somos capaces, si el clima no nos permite tener más de 8 o 9 toneladas por hectárea de arroz con riego, con unos costos que superan los 10 millones, no sembremos arroz porque el precio no da para compensar estos costos y esos bajos rendimientos. Ministro, ¿qué siembran entonces? Es la pregunta. Dice, el llamado apunta a mejorar la eficiencia de la producción arrocera en otras regiones del país, entre ellos el Tolima. Tenemos que ser más eficientes. Ay, hombre, vean. Yo oí al ministro cuando hablaba esas crónicas que hacía en Radio Guatapurí, críticas al gobierno y sobre todo en el tema agropecuario. Ahora yo dije, escogieron a un ministro que sabe dónde está parado. Pero mire con lo que está saliendo. Mire con lo que está saliendo el ministro. 2:41, 2:41. 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Apareció la defensora de Cañaverales, Luzmila Pinto. Luzmi, buenas tardes. ¿Cómo está?
3: Buenas tardes, Hamilton.
0: Cuénteme a ver.
3: Bueno, para avisarle a los pequeños ganaderos de Cañaverales, a los que se inscribieron para darle la comida al ganado, que pasado mañana, miércoles a las 10 de la mañana, se está entregando los alimentos en la casa de la señora Luzmila Pinto. Los interesados que quieran saber quién salió, que vengan aquí a mirar el listado. Con mucho gusto yo los atiendo. Muchísimas gracias.
0: ¿Cuántos salieron? ¿Cuántos salieron, Luzmila? Uy, Luzmila voló enseguida. Le pregunté que cuántos salieron beneficiados, ¿no? Para saber el número, pero nada. 2:44, una pausa, ya vuelvo con todas las noticias judiciales y luego la noticia de la Junta, que es un bombazo.
2: El legado Jiménez continúa.

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4: 2:46 PM, 2:46. Seguimos en Primera Plana. 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Quiero saludar a esta hora a nuestra querida amiga María del Rosario Maestre en el difícil Magdalena. Igualmente quiero saludar a doña Aurora Mendoza en los Estados Unidos. Me preguntó, ¿y usted cómo está? Dije yo, muriendo del calor aquí. Aquí nos vamos a morir, es de frío. Porque viene la época de frío. La época de frío. Me mandan un WhatsApp aquí que dice, hola Hamilton, buenas tardes. Para comentarte que en el ático de los indios ayer hubo un nacimiento de algo extraño, de una cerda. La cerda tuvo un total de 15 cerditos. Más el extraño nacimiento. Aquí te mando la imagen. Te mando la imagen, que es una cuestión que no tiene forma, no tiene nada. Sería bueno que me explicara la persona que tomó la imagen qué cosa. Yo no alcanzo a mirar qué es esto. qué rostro es ni qué, no. Por favor, que me explique. Dice, que mira eso, qué cosa tan extraña esa imagen. Eso es un fenómeno. Sí, es un fenómeno, porque es una imagen extraña, una figura extraña, lo que está allí. Dice Hamilton, se puede sembrar lo que aquí más se reproduce y un campesino con 12 millones, después que sepa trabajar, separa. Lo que pasa es que hay muchos flojos. Pero es que 12 millones de pesos, ¿para qué alcanzan, oyó? Y dice Mane Manjarres, aplaudan. ¿Por qué no aplauden? Hombre, Mane. Mane es un petrista de tiempo completo, Mane. Saludo también a doña Aurora y a Reinaldo Pájaro también, que anda en su tremendo termoquín. Creo que va por Cartagena en estos momentos. Y ya se reportó doña María del Rosario, maestre, que nos está escuchando en el difícil. Bueno, vamos con noticias judiciales. Mucha atención, que un rayo causó la muerte de un estudiante en zona rural de Albania. Una tragedia ocasionó las condiciones climáticas que enluta una comunidad indígena en zona rural de Albania, luego de que una estudiante de secundaria perdió la vida. La tragedia enluta a la comunidad indígena de la zona rural de Albania, luego que la estudiante perdió la vida tras ser alcanzada por un rayo durante una fuerte tormenta eléctrica registrada ayer domingo. La víctima es Gladys Ipuana, estudiante de la institución educativa Acuaipa. De acuerdo con la información, la joven se encontraba en inmediaciones de la comunidad indígena en Bellavista, en el sector conocido como Chivomono, cuando recibió el impacto directo de una descarga eléctrica en medio del temporal. La intensidad de la tormenta, acompañada de actividad eléctrica, generó momentos de angustia entre los habitantes de la zona y la muerte de la estudiante, que causó profunda consternación entre sus compañeros estudiantes y docentes. Y un joven resultó herido el sábado en horas de la noche en la zona rosa de San Juan del Cesar. Cuando se encontraba en uno de los locales de la zona rosa, fue herido Omar Yesic Armenta Díaz, gravemente herido, cuando de pronto apareció un hombre que se le acercó y sin mediar palabras lo atacó a tiros, propinándole 2 impactos en la cabeza. El hecho ocurrió en horas de la noche del sábado. Según la información, el sujeto llegó con otro, el otro se quedó en la moto, le disparó en 2 ocasiones. Armenta Díaz quedó moribundo, fue trasladado a una clínica y se encuentra en una unidad de cuidados intensivos en estado crítico. Se conoció que este joven se dedica al oficio de cobra diario. Y varias vueltas de campana dio el automóvil Renault Clio de placas BNY 632 de Medellín, que conducía Kevin Mendoza, quien venía desde el corregimiento del Tablazo hacia Los Pondores. El vehículo dio aproximadamente 5 vueltas de campana. El carro quedó destruido completamente, pero Kelvin sufrió solo golpes leves. El accidente ocurrió ayer en horas de la madrugada. Se presumen que Kevin sufrió un microsueño, perdiendo el control del automóvil. Más noticias. La afectación que sigue golpeando al gremio ganadero, principalmente en el municipio de San Juan, es el delito del abigeato. Cada día es mayor por falta de autoridad y medidas por parte de las autoridades civiles y militares, aunque el ejército ha manifestado que esta responsabilidad que es de la Policía Nacional. La última víctima del flagelo del abigeato fue el ganadero Juancho Urbina Giovanetti, a quien le sacrificaron en horas de la madrugada de ayer un toro de la raza Harton del Valle en la finca de nombre La Manga, ubicada a un lado de la carretera San Juan-Valledupar, antes de el antiguo peaje de Río Seco o de Los Aticos. El toro tenía un precio de aproximadamente 12 millones de pesos. En el sitio, como de costumbre, dejaron las evidencias, todo el esqueleto, las tripas y la cabeza del animal. Los ganaderos, principalmente los de San Juan, ya perdieron la cuenta de cuántos semovientes han sido sacrificados en este año. La cifra supera las 130 cabezas. Y los padres del niño, Landy José Mendoza Peralta, de tan solo 12 años de edad, viven una zozobra, ya que el menor se encuentra desaparecido desde mitad de la semana anterior y sus padres lo buscan de manera afanosa y desesperada. Se pudo conocer que este menor reside con sus padres en el Parque Las Delicias de San Juan de Cesar. No es la primera vez que se pierde de la casa. El menor está acostumbrado a embarcarse en las tractomulas con un grupo de compinches, de pelados, de menores, que se atraviesan en la variante de San Juan, bien sea cuando las tractomulas pasean hacia el norte o del norte hacia el sur. Ellos se cuelgan detrás de la tractomula y llegan hasta unos destinos, que luego se devuelven y vuelven. Pero el menor, el hijo de nuestro querido amigo Landy, no aparece todavía, a no ser que ya lo hayan encontrado. Y esta es la mejor noticia. Esta es una noticia de la que uno quisiera escuchar todos los días. El sábado, nuestra querida amiga, y no me queda tiempo para entrevistarla, pero mañana sí la entrevisto, porque quiero oír y compartir su alegría. El sábado visitó a la Junta la directora nacional de Fontur, a la Agencia Nacional de Turismo, Fontur, el Fondo Nacional de Turismo, corrijo. Esta es la noticia. La Junta sería declarado el primer pueblo milagro de la costa Caribe y el quinto en Colombia. Una serie de anuncios y compromisos positivos dejó para el corregimiento de la Junta la visita de la directora del Fondo Nacional de Turismo Fontur, la vallenata María Isabel Campo Cuello, quien llegó acompañada del enlace territorial para los departamentos La Guajira, Cesar y Magdalena Eloy Gutiérrez. En la Casa Galería de Rosa Elvira Díaz, máxima representante de la apuesta turística de la Junta, se llevó a cabo la reunión gracias a la gestión del dirigente arrocero Fernando Sierra Gutiérrez, quien aprovechó los lazos familiares que unen a la nueva directora de Fontur con el corregimiento de la Junta. Ella es nieta de Manuel Germán Cuello Gutiérrez. Manuel Germán Cuello Gutiérrez fue gobernador del departamento del Cesar, de la Junta, familia mía también. Y ella es nieta de Manuel Germán Cuello Gutiérrez, uno de los mejores gobernadores que tuvo el Cesar. La gran noticia para la Junta, desde que falleció Diomedes Díaz en el año 2013, que convirtió a este pueblo en uno de los destinos turísticos más visitados en Colombia, fue dada por la nueva directora de Fontur el sábado. ¿Cuál es la propuesta? Intervenir a la Junta en todos los campos para mostrar una cara diferente que responda a las expectativas de la cantidad de turistas que durante todo el año llegan a visitar a la tierra donde nació y se crió una de las figuras más grandes de la música vallenata, Diomedes Díaz. Allí en la Junta, los turistas que llegan no encuentran ningún tipo de expectativa en estos momentos. La Junta se convertiría en el quinto pueblo milagro de Colombia y sería el único de la costa Caribe colombiana. Ya en el interior hay cuatro pueblos que ostentan esta condición declarados por el actual gobierno nacional, el gobierno de Abelardo de la Espriella. Uno de los primeros compromisos, el mismo sábado, bajo la orientación de la doctora María Isabel Campo, se organizó el comité que estará a cargo de este trabajo. Inmediatamente se definió la elaboración de una carta que va dirigida a algunos ministerios y entidades que pueden aportar recursos y valor agregado para esta transformación de la Junta. Uno de los primeros compromisos que ya son una realidad es la terminación de las obras que se ejecutan actualmente con el acueducto corregimental, la Junta, La Peña y Curazao, al igual que el sistema de alcantarillado de la Junta y Curazao, que también se encuentran en ejecución. Al mismo tiempo,
2: se habló de conminar al gobernador de La Guajira, Jairo Aguilar de Luque, al alcalde municipal, Cubito Enrique Camilo Urbina, para que hagan realidad la construcción de la avenida principal o parque lineal El Cacique. Este es un proyecto que ya tiene más de 8 años de estar radicado y viabilizado en la Oficina de Planeación Departamental en La Guajira. Ante este panorama, las expectativas para la Junta y la zona rural de San Juan del Cesar son inmensas. Como quiera, que igualmente se propuso la terminación del tramo de carreteras que une a Patillal con la Junta y a Carrizal y a Curazao, Patillal, Carrizal, Curazao, la Junta. Y dentro de esta propuesta es que está inmersa el proyecto que nace desde el departamento del Cesar, llamado la Ruta de El Cacique. A este proyecto también se le puede pegar la terminación de la carretera Villanueva, Veracruz, Vadillo, que enlaza a la ciudad de Valledupar por todos los corregimientos del norte de Valledupar. ¿Qué se necesita? Voluntad política, trabajo y que la gente esté dispuesta para que esto se haga una realidad. Si esto es una realidad y siguen trabajando, ya la carta la tengo en mis manos, porque la carta debe llegar a todos los ministerios que estén incluidos en este proyecto. Y sobre todo, necesitamos la voluntad del gobernador y el alcalde para que de inmediato, o al menos a comienzos del año entrante, se comiencen las obras del Parque Lineal El Cacique, que es la pavimentación de toda la avenida principal desde que uno entra a la Junta hasta que llega a la tarima y al parque. Noticias alentadoras, pero que deben hacerse realidad para que no sean solo noticias alentadoras, sino que sean una propuesta para que la Junta deje de ser la cenicienta del turismo. Se acabó el tiempo. Buenas tardes a todos. Muchas gracias y que Dios les bendiga.
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3: Son las 3:00.

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0: está Javier Vega con una canción de la autoría de Pedro Nicanor Torres. Mi amor de verdad. Saludos a las 3:15 minutos en la triple A 97.2. Es el corazón de la Guajira.
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0: Hoy escuchamos a Jorge Oñate, la leyenda, con Seductor. Dos buenas canciones para que los saludamos en ese lunes 5 de octubre del año 2026. Tengan todos ustedes muy buenas tardes, bienvenidos a Solo Vallenatos en la 97.2 FM y también a todos los oyentes que se conecten con nosotros a través de la AAAradio.com. Soy Andrés Felipe Daza y hasta las 5 de la tarde los apoyo a estar acompañados junto a Álvaro Álvarez en AAA. Buena música con los éxitos y hacen parte de la 97.2. 301-1029-487. Ese es nuestro WhatsApp de la AAA para que reporte tu sintonía, para que programes también tus canciones favoritas. Y esa es en la conexión con nosotros. 301-1029-487. Lunes 5 de octubre del año 2026. Y como siempre, la mejor compañía te la brinda la AAA. 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Los oyentes conectados en Colombia y el mundo a través de la AAAradio.com. Es nuestra señal en la WhatsApp. Para que nos lleves y nos escuches a donde quiera que vayas. 316 en el binomio de oro, la voz de Rafael Orozco y Israel Romero en el acordeón. Esa canción es de Rita Fernández Padilla. Sombra perdida. Aquí estamos en Solo Vallenatos por la AAA.
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0: Esos son los arreglos de Juan Piña y el gran Chicho Valle junto a Israel Romero, Rafael Orozco, el binomio de oro de América, 3 de la tarde, 20 minutos. Regresamos más recargado porque Jesucristo lo permite. Después de una semana en la capital de la República, llegamos, nos reencontramos con la familia, nos aislamos un poco, nos dedicamos a las iglesias, visitamos a la iglesia San Rafael, la del Divino Niño, y hoy estamos aquí frente a los 97.2, la Triple A, revertidos, cubiertos, por la bendición del más grande, lo que Dios bendice, el maligno no lo toca. Andrés Felipe, buenas tardes.
1: Buenas tardes, Álvaro, saludo especial para ti y para los oyentes, como siempre, conectados con Solo Vallenatos.
0: ¿Qué será de la vida de Belín Fuentes y Ruth Trinidad?
1: ¿Dónde andarán?
0: Buscando noticias. Pobre Narciso, mi hijo Narciso, no me dejan descansar en la mañana y en la tarde, mediodía, y lo que te falta, porque Belín va a durar muchos años. 3 de la tarde, 21 minutos. Hay que ponerle alegría a la gente que está en el Hospital San Rafael, en las oficinas, en especial al gran Kempes Vega. Nuestro amigo Pablo Trillos, que definió el sitio, John, se va de reencuentro o de integración, perdón, con los trabajadores de Supergiro. Van a reunirse el 6 de diciembre en el kiosco de Heriberto Urbina. Confirmado. Más de 600 trabajadores estarán reunidos con la pesada de Supergiro en cabeza de Pablo Trillos. Ahí estaremos nosotros como invitados especiales. Estoy sin zapato, Pablo. Me dijo, ya mandé a hacer unos zapatos
1: azules.
0: Azules sello Supergiro. No hay por dónde entrar. Ese es un bacán. Patrocinador firme. 301-102-9487. Nosotros estamos dispuestos siempre con la misma alegría. ¿Qué nos dice alguien? ¿Tú cómo haces para tener la misma alegría? Soy feliz. Soy feliz por dentro y por fuera. Así tenga dificultades en mi hogar, en la empresa, donde dificultades hay en todas partes. Pero usted no puede detenerse solamente a vivir para las dificultades. No, que van a cortar la luz, que la corten. Dame un pícaro de eso, oiga, me cortaron la luz, aquí hay 30 barras, vuélvala a poner. Entonces se van a dar mala vida, que hay que matar a los muchachos de ahí. Que van a matar, dejen esos muchachos, ellos están cumpliendo con su trabajo. No, que Veolia te cortó el agua. Hay más tubo. ¿Dónde está el otro tubo? En la esquina de Quiñones. Va, tráigame un tubo de eso para acá. Y la gente a llorar. Me cortaron el agua. Déjame.
1: Hace mala vida por eso.
0: Oye, ahora, no, Álvaro está loco. Que digan que estoy loco. Ojalá, como dijo Jaime Lacutir, ojalá la Guajira tuviera 13 locos. De Jaime, ¿por qué 13? Porque nada más son 13 municipios buenos. Hay 13 malos que no merecen tener un triple A. Jaime Lacutir en Villanueva, nuestro abrazo para la gente de Villanueva, la alcaldesa, todo ese personal que nos sintoniza en esta comarca, porque esta emisora es de Villanueva para Colombia y el mundo. Con la alternativa del estudio de Radio Impacto Popular en San Juan del Cesar. Sí, dijo Dicho. El estudio de Radio Impacto Popular, de hecho, todavía existe. Esa, en mi mente, sí. El gran Álvaro Frías Molía, Álvaro Molina, el popular Pindo. Álvaro Daza Géneco, en la ciudad de Riohacha. Por aquí también nos dice, nos escribe Lubi desde Los Pondores. Me encanta la alegría con la que llegas. Y dije, si supieras que ni he almorzado. ¿Cómo va a ser? Pasa por aquí. Le dije, ¿qué hiciste de almuerzo? Arroz de leche. Paso. Un operado no puede comer arroz de leche, Lubi. Ah, ¿cree que se metió la guerrilla a la casa de madrugada?
1: Me rompe el ayuno con arroz de leche.
0: Y Abelardo de la Espriella, donde llega Abelardo, la gente está nerviosa. Los alcaldes y los gobernadores no quieren ir a las reuniones ahora con el Tigre. ¡Métanlo preso! ¡Pabe Moñona! ¡Dios mío! A nuestro querido Tomás Moñona.

0: Primo, primo, la Guajira me va a arreglar las uñas. Le dije, no caminas más.
1: Se la deja así mejor.
0: Mejor quédate con ellas así, Henry. Evítate un problema. Ponga música. A partir de hoy retomamos esta música que nos transporta y nos lleva a diciembre. Silvestre Dangón, el perrero de los malcriados.
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1: Aquí está Yanka Centeno con la coartada perfecta. 3:41 minutos en Solo Vallenatos.
2: Es la canción que más le encanta a Lino Villalobo y Millo Salén. Saludamos a ese equipo que acompaña a Ronald Urbina y Giancarlo Centeno. Pegadísimo Giancarlo Centeno en todo el país y en, a nivel internacional. Es el vallenato romántico más solicitado. Si usted entra a esta hora a la página oficial de Giancarlo, de Lino, de Millo, del mismo Ronald, va a encontrar que es muy difícil que haya una fecha disponible para este artista guajiro, villanuevero, con corazón sanjuanero también, y aliado más de 21 años junto a Ronald Urbina. Esa canción es de Luis Eurola, ¿no?
1: Sí, señor.
2: Se la dedicamos también a la familia Eurola Hinojosa, a toda esa fanaticada del gran Luis Eurola, que dejó tantas letras, tantas poesías, a su señora esposa en San Juan. Gracias por la sintonía. Son las 3 de la tarde, 42 minutos. Suena el vallenato diferente, el vallenato romántico en la Triple A. Oiga, nos está escribiendo desde Guayacanal. Por acá nos dice, nos mandan un mensaje, no sé si... Si usted, Federico Núñez, dice, reportando sintonía desde Inusas, Guayacanal. Esa es una, un, ¿qué? ¿Un almacén? ¿Un taller? ¿Qué es eso?
1: Sí, taller de metálica.
2: Industrias. Inusas. Federico Núñez, gracias por la sintonía. También quiero saludar a Fabián Corrales. Corrales. Por acá nos envía, dice, hermano, gracias por, como siempre. Acaba de ser nombrada en la Procuraduría General de la Nación Sharon Juliana Corrales Ramos. Concurso de méritos. La gente quiere que uno llame a Gregorio, empléame, empléame y empléame. Pero es que se necesita una hoja de vida, se necesita un resultado tangible. Se recomiendan, las buenas hojas de vida se recomiendan. Hay que creer en la preparación de los profesionales de nuestro país. Felicitaciones a Charon Juliana, la hija de Fabián Corrales y Kathleen. Dice, tío, comparto esta felicidad con usted. Bueno, gracias Charon, bendiciones para ti, mi amor. Nacho Valle de Saico dice, te estamos escuchando en la oficina de Saico Valledupar, nada más saludas a la viña en Bogotá. Y Valledupar está más cerca que Bogotá. Claro que sí, Nacho. Entonces, cortamos a la viña y a Felipe Bueno. No hay más saludos para Saico Bogotá. Nos quedamos con Carmen Álvarez y Nacho Valle en Valledupar. Me dice Nacho, oye, aquí me perdonan el término, joda, qué emisora que entra clarita aquí, triple. Y tú no la habías escuchado, no, yo la escuchaba, era en el celular. Con razón se estaban acabando los datos, Nacho. Si nosotros entramos en el dial 97.2, gracias a la Triple A, llevamos el cariño, la alegría a muchos lugares de la región Caribe, Colombia y el mundo. En el Infotet también se reporta María Clara, la hija de Cheye Mejía. Dice, tío, sintonía total. Felices, estamos viendo un video que usted publicó y lleva más de 50.000 reproducciones. Ese fue el día que anunciamos que ya el Infotec se convertiría en UNITEC, la Universidad Técnica de La Guajira, ¿no?
1: Tecnológica.
2: Tecnológica.
1: Nacional Tecnológica de La Guajira.
2: Ahí está el gran Luis Alfonso Poncho Pérez, rector, y un equipo que le acompaña. En el hospital, Iván Daza, Tim Quiñones, está la gran Yuyulán, nuestra hermana. Y el gran Kempes Vega. No, no me interesa mucho Kempes. Bueno, sí, sí, estamos a fin de mes. Está arrancando el mes. Nos interesa Kempes hasta el 8. A que dispares. Después del 8 por allá, te chao. Cortamos. Chao contigo. Númar Flores, el manager de Beto Zabaleta, dice, maestro, estamos en nuevos kit de Valledupar con el Pompi Rosado y la ministra. Un saludito, ya se lo eché. Ya le eché el saludo. Menos mal que fue un saludo. Númar, échenos un saludo. Menos mal que fue un saludo. Cuidado, va a ser otra vaina. Como el de Beto Vanega y Fabio Zuleta, ¿no? Les voy a echar un polvo, les voy a echar. Y aquí nos escribe Juan, el hijo de la negra, y Juancito. Dice, tío, Hermano, buenas tardes. ¿Ya están disponibles los palcos? Le dije, ahí tienes el número donde usted puede comunicarse. La gente está pendiente al teléfono donde puede comprar los palcos porque se viene el Festival Nacional de Compositores. Andrés Felipe Daza me dice, mándame, 10 minutos, te envié el número de la emisora. ¿Eso qué? ¿Tú qué me estás mandando? ¿Número para qué? Todo está listo, esto es secreto, secreto de Estado. Y Patricia Quiñones me dice, me acaba de llamar el alcalde de San Diego que mande 3 tortas, la cuenta son 110,000 pesos, incluido el transporte. Y le dije, ¿y te los transfirió? No, te los va a transferir a ti, al Nequi tuyo. ¡Ay, Patri, qué moñona va a haber!
1: Le llegará lo de transporte.
2: El Nequi está descontando 4,000 pesos por transferencia, Patri. Oh, mi hermano Moñoñón. Lo nuevo, hablemos de vallenato, comentemos del vallenato, porque vamos a hablar de Piero con el acordeón. Mire, sin tanta bulla, Osmel Meriño acaba de ser un tema junto a un cantante internacional. Pero hablemos de eso de inmediato, identificando la sección.
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2: Bueno, Pipe, nos manda Osmel Meriño un audio ahí. ¿Qué es lo que estaba pasando, Osmel? ¿Con quién grabó usted?
3: Es que Piero canta con él. Son los dos que cantan. Canta el maestro Piero y canta Andy Fierro. Andy Fierro fue el que hizo la producción. Y él buscó a Piero.
2: Andy Fierro y Piero. Pipe, hablemos de esos artistas que acompañan el acordeón de Osmel Meriño, que está en el Molino recuperándose para poder acompañar a Silvio Brito en el mes de diciembre en San Juan, en la revista musical con el homenajeado.
1: Así es, Álvaro, llega este tema titulado El Regalao, una canción vallenata que reúne talento, sentimiento y ese sabor auténtico que identifica nuestra música en las voces de Andy Fierro y Piero, acompañados por el acordeón de Osmel Meriño, una propuesta para disfrutar, compartir y llevar el vallenato a nuevos escenario, canción que ya se encuentra disponible en las diferentes plataformas. Recordemos que Andy Fierro es un cantautor, productor y arreglista de origen argentino, radicado hace ya muchos años en Colombia y que siempre ha sido conocido, Álvaro, por su conexión y amor hacia el folclore vallenato. De allí que Andy avance en esta grabación que incluye, por supuesto, a Piero y que se ha realizado en Valledupar.
2: Vamos a escuchar esa canción con uno de los acompañantes de la revista musical de Silvio Brito, Osmel Meriño, que jugó un papel importante en el crecimiento artístico de este guajiro también, como lo es la voz morena. Suena en la triple A el acordeón de Osmel con el canto de Piero
1: y Andy Fierro.
2: Ahí lo que va a haber es guerra. Hierro y fierro.
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0: Son las 4 en punto. 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
3: El presidente Abelardo de la Espriella ya anunció un refuerzo del pie de fuerza en el departamento de Sucre y esquema de protección para alcaldes amenazados por estructuras ilícitas del departamento. El mandatario llegó a esta decisión después de una agenda que incluyó reuniones con autoridades regionales y el análisis de la situación de orden público en el territorio. El objetivo anunciado es afectar las estructuras ilícitas que tienen presencia en Sucre. Otra de las medidas anunciadas contempla esquemas de protección para los alcaldes del departamento que se encuentren en riesgo por las acciones de grupos armados ilegales. La decisión busca reforzar la seguridad de los funcionarios locales ante posibles amenazas. Este mensaje es para los cabecillas del Clan del Golfo, alias Felipe y alias Sebastián. Vamos por ustedes. Tienen fecha de expiración. Van a saber lo duro que muerde el tigre. O se entregan o los vamos a dar de baja como en derecho corresponde. El anuncio se suma a las acciones que el gobierno ha planteado para reforzar la presencia de la fuerza pública en zonas donde operan estructuras criminales.
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0: La voz morena del vallenato sonando en los 97.2, la triple A desde Villanueva para el mundo. Saludamos a nuestro amigo nuevamente, al gran Dionisio Leal. Quiero saludar en Villanueva y el Molino al profesor Jorge Oñate. Está entre el Molino y Villanueva. ¿En qué moto irá el profesor? Mandó un brisero, profe. Está llegando, no se sabe si es al Molino o a Villanueva. A Hernán Vaquero Bracho, el hombre de la pluma fina, y al doctor Román Gómez Ovalle y a su hija Claudia, siempre conectados con este vallenato, de parte de su hijo también, nuestro queridísimo médico, está como siempre conectado con nosotros, escuchándonos a través de las diferentes plataformas. Por aquí nos manda un audio Federico Núñez, la gente de la zona rural. Así como lo hace Federico, lo puede hacer usted si está en Cañaverales, si está en Los Aticos, si está en Zambrano, si está en Los Pondores. Mande un audio y usted solicite su canción, lo que usted quiera. Esta emisora es una emisora comunitaria y aquí manda la comunidad.
1: Claro, feliz tarde, bendiciones para ti, para Pipe. Desde Guayacanal, Federico Núñez, reportando sintonía. Acá culminando labores en el taller de soldadura Inusas. Bendiciones, Varo. Qué talento tienes.
2: Bueno, ahí escuchábamos a don Federico Núñez, a quien saludamos muy especialmente ahí en la sintonía con nosotros desde Guayacanal, ¿no? Toda la gente de Guayacanal que está siempre conectado con nosotros.
0: La Coromoto Socarrás también, que está en sintonía con su esposo, el rector. ¿Qué dice la gran Coromoto Socarrás?
3: Álvaro, bueno, nosotros todavía estamos dando vuelta en la calle. Andaba sin señal. Nosotros pasamos por allá por tu casa. Gracias.
0: Anda, Poncho anda sin señal. Gravísimo esa vaina, Poncho Pérez. Le está diciendo la gran Coromoto Socarrás, un abrazo. Henry Carrillo, ¿cómo me viste ahí, primo? ¿Cómo me viste ahí, Henry? ¿Cómo me viste? Está sin señal. Todo el mundo, el que está sin señal, dice, me recuerdo al gran Henry Carrillo. Felicitar al profesor Arnoldo Marulanda Brito. Por acá nos mandó en la noche de ayer Henry Carrillo. Bueno, nos lo reenviaron cualquier cantidad de veces y nosotros hicimos la publicación primero que todo el mundo. Y hoy vamos a darle lectura para felicitar a Arnoldo Marulanda, Luis Henry Carrillo. Vamos a ver qué nos dice Henry Carrillo. Importante reconocimiento va a recibir nuestro querido amigo el profesor Arnoldo Marulanda Brito. Dice, Comité Editorial del Portal Política, certificado que el señor Arnoldo Marulanda Brito, diputado de La Guajira, ha sido escogido para recibir el galardón como mejor diputado. Por favor, solicitamos confirmar su asistencia al evento. Yo le dije, estoy confirmado. Pero el profesor Arnoldo Marulanda, merecedor además. Eso es un guerrero. No es un guerrero. Eso no es un secreto para nadie, un guerrero. Y hace el mandado, como dice él. Nos han escogido. Me incluyo porque él sabe que tengo algo de él. Él es mayor que yo y por supuesto que aprendí algo. Hay que servir sin mirar a quién. Y eso es Arnoldo Marulanda, un corazón abierto. Lo llaman, lo jalan, lo tiran. En Bogotá será esto el jueves 8 de octubre. Estará Nono Marulanda recibiendo este galardón de manos de Carmelo Castilla, director de política. ¿Usted recuerda a Carmelo Castilla, Pipe?
2: Sí, señor.
0: Es un periodista de mucho reconocimiento que hizo televisión en Canal Caracol, estuvo en Canal Capital. También hizo parte de Noticias 1, estuvo en Telecaribe también y hoy está en la capital de la República. Profesor Arnoldo Marulanda, con todo el cariño, el afecto y el respeto que le tenemos, mil felicidades. En representación de San Juan, el jueves 8 estará recibiendo su certificado como el mejor diputado del departamento de La Guajira. Arnoldo Marulanda Brito. Hablemos también de un amigazo que nos manda un audio, ¿no? Nuevamente de acá de Guayacanal, nuestro querido amigo Pipe, Federico Núñez está conectado. ¿Qué dice Federico? Solo quise verte y luchar junto de tu vida, pero es imposible. Ya lo pasamos. Sí,
2: ya escuchamos.
0: Vamos a escuchar entonces ahora a Harold Zabaleta. Harold Zabaleta tuvo dificultades. Es como me dijo esta mañana, Varo, casi me voy. Dije, de casi no sé, de eso no. Tú estás bajo la bendición de Dios. Harold fue sometido a una intervención quirúrgica. Se les trajo un tumor de la cabeza. Afortunadamente, no es maligno. Y nos ha enviado esto para tranquilidad de sus hermanos, Luis Alfredo Sierra, toda esa gente de Vadillo, de la Junta, la familia de Harold Zabaleta. Hoy dialogamos con él y nos envió también este testimonio para la AAA.
4: ¿Qué tal, amigo? Le saluda Harold Zabaleta. El motivo de este video es para informarle que ya me encuentro bien y estoy ya al ruedo. Quiero darle las gracias a todas esas personas por sus mensajes, por sus oraciones y por sus llamadas. Fue una cirugía sin complicaciones y ya me encuentro laborando. Ay, Harold Zabaleta, para mucho rato. Pam, pararán, pam, pam, pam.
0: Ahí está nuestro amigo Harold Zabaleta. Sabe que lo hacemos con mucho cariño, el aprecio. Un hombre que estuvo al lado de Diomedes Díaz, comenzó como utilero de la agrupación de Diomedes, escaló, llegó, terminó siendo manager. En cualquier momento representaba a Diomedes Díaz. Hizo pareja con su hermano y del Ciro Zabaleta. También estuvo al frente de Rafael Santos, el hijo del cacique. Hoy la vida le da una oportunidad a Harold Zabaleta. Desde Vadillo para el mundo, buen amigo, y estamos felices porque los testimonios de Dios están a la vista, Andrés Felipe. La gente que se agarra de Jesucristo recibe esa bendición. Escuchemos música de Diomedes Díaz. Harold, disfruta, hermano. Borrón y cuenta nueva. Una nueva oportunidad de vida. Y estamos felices porque tú te lo mereces.

0: Son las 4 y 33 minutos. 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
1: El legado Jiménez continúa. ¡Bravo!

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2: Coño, ¿qué pasó? Aquí está Silvestre Dangón sonando en la AAA 97.2.
3: Se está metiendo la música de diciembre, se está metiendo la música con el fenómeno musical de Urumita para el mundo, el artista más exitoso de los últimos tiempos, ¿no? De la última década. Sí, esto no admite discusión. Ahí está Coño, ¿qué pasó? Junto a sus muchachos, al gran Rubén Lanau y el Morocho. Son las 4 de la tarde, 40 minutos, y estamos ya metidos en la tanda de cumpleaños porque me tiene loco Caco Araújo. Caco parece que tuviera una pauta oficial, que tenía que certificársela. Se certifica que Caco realiza la sección de cumpleaños en la AAA. Nos fuimos para los cumpleaños, Andrés Felipe. Y hay bastante, ¿oyó? Hay bastante. 5 de octubre, Rosnaira Arredondo Canales. Marta Liliana Márquez. Un abrazo, Marta Liliana, para ti, un beso especial. Daniela Oñate. Estas son estudiantes de la Universidad Andina en Valledupar. Felicitadas por mi sobrina Daniela Margarita Álvarez Brochero. Quiero saludar también a Miel Felicia. Venga, no se preocupe, siga. Usted tiene las puertas abiertas. Gracias. Un abrazo a la señora María y al gran Samuel Alarcón. Gracias. Gracias por ese detalle. Aquí está el queso de Poncho Pérez y la gran Coromoto Socarrás. Andrés Zuleta Sequeira está de cumpleaños en San Juan del Cesar, felicitado por todos sus familiares. Oye, en Irlanda dice Caco Araújo que nos sintoniza Margaret Zuleta. Bueno, Margaret, de parte de Caco Araújo te mandamos un abrazo fuerte. El tocayo de Evelyn, mire, Evelyn Calderón Oliveros en Santiago de Chile. Yo creo que es el único tocayo que tiene Evelyn, ¿no? Y está lejos, está en Santiago de Chile, gracias a Dios. Nosotros con dos Evelyn nos enloquecemos. En España, Héctor Carvajal, que sigue a la AAA a través de las aplicaciones, dice: felicitaciones, Andrés Felipe, una buena programación. El fin de semana me di gusto con los vallenatos viejos. Y lo que viene para encima, prepárate, porque estamos haciendo un vuelco, va a ser un vuelco. No vamos a estar repitiendo las mismas canciones de Navidad de todos los años. Hay artistas que tienen otras canciones que también nos transportan y nos llevan a esa época. Carmen Charri Méndez. Qué moñona, Carmen. En el barrio 12 de octubre en Valledupar. Dice: felicítame, ¿recuerdas un partido que jugó San Juan que partiste una persiana? Yo estaba niña. Esa era la casa de mi mamá. Ay, ¿qué quieres? ¿Que pague los vidrios? Yo hasta eso hace más de 25 años. Carmen Charri Méndez en la cancha del barrio 12 de octubre. Siempre dejo huellas, ¿no? Tengo tantas anécdotas. El nombre del AAA. Alguna anécdota quedó con nuestro paso como futbolista. Y quiero saludar a Adriana Mesa. Y hay un cantante, Jimmy Murgas, en San Diego, también está de cumpleaños. Qué moñón ha hecho Caco Araújo con nosotros. Un abrazo a todos los seguidores de la AAA que hoy celebran un año más de vida. Esto amerita tres canciones seguidas para que usted se hidrate, se pare de la silla. Yo también voy a hidratarme, a tomar un segundo aire, porque después de cinco llega...
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3: allá. 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
7: Son las 5 con 2 minutos.
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0: Sí, señor. Sí, señor. Claro que sí. En Colombia son las 5:04. Las 5:04 en todo el territorio nacional. Hola, ¿qué tal? ¿Qué tal? ¿Qué tal? ¿Qué tal? Amigos oyentes de la AAA 97.2. Aquí estamos, Elvis Miguel Cugia Jr. Yo soy Walter Mendoza Martínez. Un saludo cordial, con mucho cariño, afecto, consideración y aprecio para todos nuestros oyentes, donde quiera que se encuentren, en el departamento de La Guajira, departamento del Cesar, en la costa caribe colombiana, en todo el territorio nacional y en cualquier lugar del mundo a través de las plataformas digitales de la AAA 97.2. Estamos bajo la bendición de Dios Todopoderoso, agradecido con nuestro Padre Celestial por este nuevo día, la tarde que termina, la noche que llega, la paz y el silencio de la madrugada y el nuevo amanecer para emprender la dura jornada. A nuestro Padre Celestial, la gloria, la honra, la alabanza y el honor por siempre. Vamos a arrancar en la parte musical con Vallenato Éxito. Vamos a recordar el noveno rey de la leyenda vallenata, maestro Nafer Durán, que se fue en estos días, pero que dejó un legado importante musical, cultural, históricamente para los amantes del folclore vallenato. Aquí está al lado de Diomedes, nada menos y nada más, este bonito tema del mismo Nafer que se llama Teresita.
1: La

0: En Colombia son las 5:10 minutos, las 5:10 minutos, así de sencillo. 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Bueno, un saludo ahí para Jaime Raúl Fuentes y toda su gente que está a esta hora en el dial de la AAA 97.2. Saludamos también la Lady María para Isabel Sofía en la ciudad de Barranquilla, donde adelanta sus estudios de arquitectura y siempre nos escucha por las tardes, lo mismo que a Jaime de Jesús Fuentes Mendoza. Un abrazo para ustedes, gracias por la sintonía. También está sintonizado el que brilla con luz propia, Jorge Luis Bolaño Mendoza, ponte las pilas. También estamos saludando a nuestro amigo Raúl González en su vehículo con el dial a todo volumen. A esta hora saludamos también a Panterita. Este es un conductor que viaja de Valledupar a San Juan, San Juan Valledupar, siempre en sintonía, lo mismo que el amigo Adrián Mendoza. Para los amantes del folclore vallenato, éxito clásico de clásicos, el profe Alquimi de Amaya. Aquí viene nada menos y nada más que el super jilguero de América, Jorge Oñate, un baluarte de altos quilates de nuestro folclore que pasó por esta tierra y dejó un legado importante desde el punto de vista de la cultura, de lo humano, como amigo, como padre. Jorge Oñate hizo un catálogo para la posteridad y para siempre. Aquí está con este bonito tema de Leandro Díaz que se llama La Trampa.
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0: Bueno, en Colombia son las 5:19 minutos, son las 5:19. El maestro Nafer le decía: Teresita, quiero ser tu marido, no me desprecies. Y aquí el maestro Leandro, muriéndose por una viuda ahí en Tocaimo, en una sola canción, hizo todo el recorrido de las familias que vivían en ese pueblo histórico, que hizo parte de la poesía del maestro Leandro Díaz, un vallenato que le gusta al primo Abadías Córdoba ahí en Curazao. Un saludo para la gente de Curazao, de la Junta, de la Peña, de Tocapalma, Lagunita, Los Aticos, Veracruz y Vadillo, ahí cerquita en el departamento del Cesar. 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Saludamos ahí a Kempes Alberto Vega, el tesorero de esa importante institución, lo mismo que a nuestro amigo Tim Quiñones y todo el personal del Hospital San Rafael David Soto, el cadete. 5:22 minutos.
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0: Ya son las 5:22 minutos. ¿Cómo pasa, pasa, pasa el tiempo? Recordemos la canción del maestro, nuestro amigo. Vamos a recordar ahí que habló del tiempo en su canción, Sergio Moya Molina. Oiga, Sergio Moya Molina, el tiempo se ha convertido en mi peor enemigo. Bueno, estamos saludando también ahí al doctor William Jiménez, director del ICA para el departamento de La Guajira, José María González, siempre en sintonía. San Juan del Cesar en estos momentos tiene una temperatura de 33 grados centígrados, la sensación térmica de 37 grados, precipitaciones en el 20%, viento hasta de 8 kilómetros por hora y la humedad relativa en el 52%. Estamos en cuarto menguante, la luna tiene una iluminación alrededor del 49.5% del disco lunar. En esta forma, de esta manera, está iluminada. Y próxima luna nueva el 10 de octubre. 5:23 minutos. Sabemos que estás ahí en sintonía. Y para ti esta canción se llama La de los Ojos Negros, con los Betos del Vallenato.
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0: Me coloca, son las 5:28 minutos, las 5:28 minutos a todos los viajeros a esta hora de la tarde de las carreteras del sur del departamento de La Guajira. Un abrazo cordial y sincero con mucho cariño para todos ustedes. Gracias por la sintonía, por estar siempre atentos. A las 5 de la tarde hay movimiento en esta zona sur del departamento de La Guajira. Solo deseamos que lleguen bien, tranquilos, que lleguen a su destino buenos, sanos y salvos, que la familia le espera en la casa siempre. Hay que tener mucha precaución, mucho cuidado en este fin de año. Hay que cuidar, preservar la vida, que es el regalo más grande que Dios nos ha regalado. Por supuesto que sí, valga la redundancia, que Dios nos ha dado. La vida no tiene precio y es única aquí en la tierra, pase lo que pase. Solamente vivimos una sola vez aquí en este planeta. Y para aquellos que tienen fe, la fe de Abraham, la fe de Moisés, la fe de Noé, bueno, ya saben que hay una trascendencia. Usted créalo, créalo así de sencillo. Si no lo cree, nada tiene que hacer en las iglesias, en las congregaciones y en todos estos aspectos que nos llevan a congregarnos en una religión, porque está escrito, Dios lo ha dicho y nos ha permitido y nos da esa oportunidad de una vida eterna. Las 5:30 minutos y nos ha llegado por acá, ya está rodando el afiche del festival, noveno festival de la integración, Festival Regional de la Integración por la Paz y la Integración de las Regiones y fiestas patronales de la Virgen del Carmen. No, la Virgen María Inmaculada, me fui ahí de largo, pero dice por aquí las fiestas patronales de la Virgen María Inmaculada, que son los días 12 y 13 de diciembre del 2026 en Villa del Río, San Juan del Cesar, La Guajira. El día 12 es el festival, es un festival donde se realizan las canciones inéditas y la piquería. Este año ya está en este momento en el 80% la posibilidad de que se presente el concurso de acordeoneros juveniles. Así lo ha dicho el presidente, el tocayo Walter Díaz, y le estamos deseando desde ya mucho éxito en la organización de este importante festival que este año será en homenaje, escuché muy bien, Marciano Martínez, Roberto Calderón y el cantautor, mi amigo Alex Duarte. Éxito para el Festival de la Integración de las Regiones ahí en Villa del Río. 5:31 minutos.
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0: Bueno, en el mensaje de reflexión le vamos a compartir el pensamiento de Lao Tse, es un filósofo chino. Y esta palabra, esta frase la habíamos escuchado nosotros durante un largo tiempo, durante mucho tiempo, es muy popular, pero que se le atribuye a este filósofo. Nada surge de la nada, cada cosa tiene su origen y el formato original, la frase original es del filósofo chino Lao Tse, que dice, no hay que ir para atrás ni para tomar impulso. Una reflexión que llevada al día a día.

0: a nuestros momentos en este planeta es una cuestión de mucha humanidad, ya que hasta qué punto necesitamos mirar constantemente el pasado para poder avanzar. Lo que pasó, ya pasó, vamos hacia adelante y con el favor de Dios Todopoderoso y su misericordia las cosas saldrán bien. Las 5:32 minutos. Vamos con Poncho Zuleta, el gago Emilianito Zuleta Díaz. Este bonito tema de Fernando Dangón Castro, bonito, un éxito que se llama Cautivo en tus redes.
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1: En Colombia son las 5:37 minutos, las 5:37. Un saludo cordial para la colonia de Valledupar, la capital mundial del vallenato, siempre ahí conectados con Atardecer Campesino a través de la AAA. Bueno, ahí está el juglar Elías Mendoza, también Fabio Corrales, Hernán Mendoza. Saludamos a Pello, saludamos a Rosa Jiménez, saludamos a nuestros oyentes también en la ciudad de Santa Marta, la familia Vaquero, que siempre se reporta y nos manifiesta su sintonía, lo mismo que a Wildes Manjarres en la ciudad de Cartagena, y un saludo cordial para José Antonio Brochero en la capital del país, en Bogotá. A esta hora está con la internet encendida con la AAA y a nuestros oyentes en la ciudad de Bucaramanga. Las 5:38 minutos, 5:38.
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1: Bueno, ya son las 5:40 minutos, las 5:40 minutos. Hay una preocupación aquí en esta zona sur del departamento de La Guajira, sobre todo en el territorio de Distracción Fonseca. Ahí también en el territorio de Barrancas. Bueno, tenemos que decir que tal vez el ministro de Agricultura, que es de aquí del departamento de La Guajira y del municipio vecino de Urumita, Indalecio Dangón, ha manifestado que se debe de cultivar el arroz ahí en ese territorio, una región que por excelencia ha tenido como base este cultivo tan importante que ha impulsado la economía de cientos de productores en esa región y que siguen cultivándolo, pero que en estos momentos están enfrentando algunas dificultades que siempre han sido manifestadas por los líderes de este cultivo y de estas regiones. En varias oportunidades hemos conversado con ellos, como periodistas los hemos entrevistado frente a la temática, y como un trabajador, un funcionario del campo, siempre hemos estado ligados con esa región, con ese territorio, en este cultivo tan importante. No creemos que sea lo más beneficioso en estos momentos que se suspende el cultivo de arroz. ¿Por qué cultivo sería reemplazado en estos momentos para que se puedan soportar económicamente todos los productores de ese territorio? Busquemos uno a ver cuál sería el cultivo que va a reemplazar al arroz en esta región. Los cultivadores de arroz lo que necesitan es más respaldo, más apoyo, un poco de subsidio en la agricultura que necesitan los productores colombianos, como se hace en otros países, que la agricultura es totalmente subsidiada por el Estado, y ellos lo que necesitan también es que se mejoren los precios, la comercialización, y que se le baje un poco a los productos, a los insumos agropecuarios, para que de hecho pues no se puedan elevar tan alto los costos de producción, además de eso que se frene la importación que hay de otros países hacia Colombia, que está el mercado inundado y por eso pues están ellos en dificultades. Hay que proteger el productor de nuestro territorio, el productor colombiano, que es el que a través de la historia ha trabajado para la sostenibilidad del pueblo colombiano. Las 5:42 minutos, un saludo, ahí está, bueno, ahí se reportó inmediatamente Wildes Manjarrez de la ciudad de Cartagena, también estamos saludando a la abogada Daniela Mendoza, Elizabeth Castelar en la ciudad de Valledupar, a todos nuestros oyentes, donde quiera que se encuentren. Las 5:43 minutos, vamos con Calixto Ochoa. Oiga, escuchaba yo un video, un audio del maestro Calixto Ochoa, donde se expresaba que le habían grabado 1.500 canciones a este baluarte nacido aquí en esta región del departamento del Cesar, aquí cerquita al departamento de La Guajira, y esta fue una de sus canciones insignia, un clásico. Esto se llama Crucita.
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5:48 minutos, las 5:48, vamos a los cumpleaños, a todos los amigos que estén de cumpleaños en la tarde de hoy, en el día de hoy, cuando ya termina, nuestras más sinceras felicitaciones.

0: Bueno, hoy están de cumpleaños Águeda María Gutiérrez Mendoza, lo mismo que Yorelis Pantín, Olaris Pusaina, Rosa Cecilia Gámez Coronado, Rosa Cecilia Gámez Coronado, Daniela Sofía Vega Montaño, Rafael Alfredo Brito, El Parre, y en Venezuela, Estado Zulia, Darío Gliss. Este nombre está enredado un poco, pero lo vamos a pronunciar. Darioglis, así es, Darioglis Pilleiro. Oiga, ahí está Nérida. Darioglis Pilleiro Gámez. Reciben las felicitaciones de familiares y amigos para todos los cumplimentados. Que Dios derrame bendiciones, un diluvio de bendiciones hoy, mañana y siempre. Son los deseos de Nérida Frías, de todo el equipo humano de la AAA 97.2 y este espacio Atardecer Campesino. Vamos con Vallenato. Vallenato, el que te gusta a ti, me gusta a mí, nos gusta a todos. Vallenato del bueno. ¿A quién tenemos ahí? Tenemos a Pedro García. Este bonito tema para recordar este conjunto clásico de nuestro folclore, un vallenato que se llama Caño Lindo, que siempre nos han pedido por acá, y vamos a cerrar con Silvio Brito Osbel Meriño, el homenajeado, uno de los homenajeados este año en el Festival Nacional de Compositores de Música Vallenata. Un bonito tema, un clásico también, que se llama Historia de Amor.
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Son las 5 y 59 minutos. 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
4: Hola, muy buenas tardes. Bienvenidos al último avance informativo de Encendera Noticias. Bogotá pasa del calor extremo a fuertes lluvias y granizo. Un cambio drástico en condiciones climáticas sorprendió a los habitantes de Bogotá. La capital pasó de registrar temperaturas cercanas a los 25 grados centígrados a enfrentar fuertes lluvias acompañadas de granizo en diferentes sectores. El fenómeno llamó especialmente la atención porque, según los reportes, no se presentaba una granizada de estas características en la ciudad desde enero de este año. Las autoridades mantienen el llamado a los ciudadanos para estar atentos a las condiciones del clima y a posibles afectaciones en la movilidad. Cundinamarca pide mantener recursos nacionales para proyectos de movilidad. La gobernación de Cundinamarca solicitó al gobierno nacional mantener la cofinanciación de diferentes proyectos de transporte que conectan al departamento en Bogotá. La petición está relacionada con obras y sistemas de movilidad considerados estratégicos para mejorar la conexión entre la capital y los municipios de la región. Desde el departamento insiste que Bogotá y Cundinamarca deben continuar trabajando de manera coordinada para garantizar la ejecución de estos proyectos y mejorar las condiciones de transporte para miles de ciudadanos. Hospital San Jorge restringe servicios de usuarios en la nueva EPS por millonaria deuda. Una situación que preocupa a las autoridades y a los usuarios del sistema de salud se registra en Pereira. El Hospital Universitario San Jorge restringió la prestación de algunos servicios afiliados a la nueva EPS debido a una deuda que, según el centro asistencial, supera a los 57 mil millones de pesos. El hospital asegura que durante septiembre recibió apenas una cuarta parte de los recursos correspondientes a las facturas presentadas. La situación podría afectar cerca de 110 mil afiliados de la nueva EPS en Pereira y municipios del área metropolitana, mientras se busca una salida que permita normalizar los pagos y garantizar la continuidad de la atención. Manizales avanza en trabajos para recuperar la torre de la catedral. En Manizales avanzan las labores de recuperación de la torre de la Catedral Basílica, una de las estructuras afectadas por el fuerte movimiento sísmico registrado semanas atrás. Los trabajos buscan garantizar la estabilidad y posteriormente avanzar hacia un desmonte controlado de las partes que presentan riesgo. La intervención representa un nuevo reto para la ciudad y continúa con diferentes trabajos de recuperación de infraestructura afectados por el terremoto. Boyacá enfrenta dificultades por suministro de agua y prepara medidas de atención. Las autoridades de Boyacá mantienen la preocupación por dificultad de abastecimiento de agua que presentan en diferentes municipios del departamento. La situación afecta tanto a sectores urbanos como rurales y ha obligado a las autoridades a buscar apoyo para garantizar el suministro de las comunidades que enfrentan mayores dificultades. Además, anunciaron mantenimiento de red eléctrica que generan suspensiones temporales del servicio en diferentes sectores urbanos y rurales en este departamento. Autoridades mantienen atención por fuertes lluvias en diferentes zonas de Antioquia. Las lluvias continúan siendo uno de los principales temas de atención para las autoridades en Antioquia. El IDEAM pronosticó precipitaciones entre moderadas y fuertes para amplios sectores de la región andina, incluyendo Antioquia, por lo que los organismos de emergencia permanecen atentos a posibles crecientes de ríos, movimientos en masa y afectaciones en las vías. Las autoridades recomiendan a las comunidades estar pendientes de los reportes oficiales, especialmente de quienes viven cerca de ríos, quebradas y zonas de ladera. Senado colombiano fortalece cooperación con Ecuador contra el crimen organizado. El presidente del Congreso de Colombia, el senador Honorio Enríquez, participó en el Foro Parlamentario Iberoamericano realizado en Madrid, donde uno de los principales temas fue la cooperación internacional para enfrentar el crimen organizado. Durante el encuentro se suscribió una declaración parlamentaria conjunta entre Colombia y Ecuador, que contempla fortalecer la cooperación legislativa, el control fronterizo y las herramientas jurídicas para combatir el narcotráfico, el lavado de activos y la estructura criminal que operan en ambos países. El Senado plantea debate sobre el impacto de la inteligencia artificial en Colombia. La inteligencia artificial también estuvo en el centro de la agenda del Congreso colombiano durante el encuentro parlamentario realizado en España. El presidente del Senado, Honorio Enríquez, llamó la atención sobre los desafíos que representa esta tecnología para sectores como la salud y el empleo. Desde el legislativo se planteó la necesidad de analizar cómo utilizar la inteligencia artificial para mejorar servicios y procesos, pero también de estudiar sus posibles efectos sobre el mercado laboral y la informalidad en Colombia.
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